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1: El gol del camerunés Vicente Aboubakar, precisamente derrotando a Brasil en un mundial, fue uno de los momentos más épicos de la historia. Y es que Brasil enfrentaba a Camerún siendo ampliamente favorito y jugando contra suplentes. Estaban 0-0, pero en el minuto 92 apareció Aboubakar con un certero cabezazo para anotar este importantísimo gol. Aboubakar celebró, se quitó la camisa, se llevó una segunda amarilla, lo expulsaron, pero eso no le importó porque había hecho historia. Se convertía Camerún en la primera selección africana en la historia en ganarle a Brasil en un mundial.
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2: El gol del camerunés Vicente Aboubakar, precisamente derrotando a Brasil en un mundial, fue uno de los momentos más épicos de la historia. Y es que Brasil enfrentaba a Camerún siendo ampliamente favorito y jugando contra suplentes. Estaban 0-0, pero en el minuto 92 apareció Aboubakar con un certero cabezazo para anotar este importantísimo gol. Aboubakar celebró, se quitó la camisa, se llevó una segunda amarilla, lo expulsaron, pero eso no le importó porque había hecho historia. Se convertía Camerún en la primera selección africana en la historia en ganarle a Brasil en un mundial.
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Hola, buenas noches con la comadrita. ¿Cómo están? Les saludo cordialmente, que estén bien y como siempre moviéndola conmigo en esta nochecita. Que tenemos mucha música para ti en esta noche para que se manifiesten ya, ¿verdad? Ya sabes, al WhatsApp, comadre, 99 92 39 95 26. Aquí la vamos a mover con ustedes. ¿Y qué te parece si arrancamos las complacencias? Ah, también el número telefónico de cabina a tus órdenes, 9 23 7 2 2 2. Hoy no hubo juego, así que pues vamos a chambear desde ahora y complaciéndoles hasta las 10 de la noche. ¡Vámonos! Buenas noches con la comadrita Blanco y Negro, la elegancia musical de México, saludando al Club La de 40 y a toda la banda nocturnina. ¡Muah!

Las 8 de la noche con 7 minutos. Hoy vamos a estar fondeando con la música del grupo Mojado. Las 8 de la noche con 7 minutos. Vamos a seguir complaciéndoles con mucho gusto a toda la banda nocturnina que sí la mueve y bien. Y también un saludo para los clubes. ¿Quieren escuchar a la banda Tierra Nueva de Rafa Cruz con esto que dice así? Buenas noches con la comadrita y esto es La Botella. Las 8:07. Buenas noches con la comadrita. Aquí complaciéndoles.

Las 8 de la noche con 10 minutos, 8:10. Le mando saludos a José Fernando hasta Chocholá de los Venados. Siempre se manifiesta y nos acompaña. También muchos saludos para nuestro amigo que está, como siempre, allá en Jalachó, Alberto Collí. Les saludamos a toda la banda nocturnina. Les estaremos complaciendo, ya saben, como siempre. Vamos a dedicar esta melodía para José Fernando, que quiere escuchar al gran Rigo Tobar. Perdóname, mi amor, por ser tan guapa, tan guapo, dice. Ahí está, servido José Fernando, hasta Chocholá. 8:11, buenas noches con la comadrita.

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14: Las 8 de la noche con 17 minutos. Sigo complaciéndote. Vamos a dedicar esta melodía, ¿verdad? Con mucho gusto que quieren escuchar acá algo de Los Dignos del Amor. Saludando a la hijarita Shelly allá en Tlaxcala, a la hijarito Javi, también a Lucy, a su esposito, que siempre nos acompañan y que quieren este tema, nos solicitaron esta canción y con todo gusto se las voy a dedicar en este momento. Así que seguimos complaciéndoles, mi banda nocturnina. Agradezco tu preferencia y síguela moviendo con nosotros, niña. Dignos del Amor, 8:17. Te sigo acompañando, después vienen los brujitos de Catemaco, que también nos han solicitado. Sigo complaciéndoles. Gracias por tu sintonía en este jueves 9 de julio del 2026. Seguimos complaciéndoles.

Las 8 de la noche, 20 minutos. Buenas noches con la comadrita. Yo sigo complaciéndote. Le mandamos saludos al Club Yucateco, Yucatequitas Hechiceras. Saludos a las venezolanas. A Alejarito, el chico brujito, le saludamos. A Manita Iliana, también a la amiga Iliana. Le mandamos saludos a Alejarito Javi. Y a todos los club de fans, familia Ramos Más, con mucho cariño, que también nos solicitaron este tema. Y aquí tenemos a los brujitos de Catemaco. Siete latinos. Par de alianza. Buenas noches con

Las 8 de la noche, 28 minutos. Le mandamos un saludo para el buen Jarocho y a Graciela que nos acompañan ahí en Oshkun. Gusto saber de ti. Te mando saluditos. Y quiere escuchar, échale compadre. Nelson Cancela. Buenas noches con la comadrita. Y esto dice: he chicado a un límite. Servidos hasta Oshkun. Para Jarocho y para Graciela. Buenas noches con la comadrita.

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10: Las 8 de la noche con 33 minutos, banda nocturnina que nos acompañas mientras trabajas, descansas, viajas, cenas rico, estás en la talacha, lo que estés haciendo para que te sigas manifestando. Ya sabes, el Guascomadre 99 92 39 95 26, para tus audios, tus mensajes. Aquí estamos como siempre para servirles. Bueno, déjenme checar por acá, tenemos audio al aire, así que pausemos para escuchar audio al aire.
11: Hola, comadrita, aquí es Sabrina de Chico, que reportándose, comadrita, aquí ando dando señales de vida.
10: Sí.
11: Si creían que andaba muerto, pues no.
10: Andabas de parranda. Muy bien.
11: Comadrita, quiero mandarte un cordial saludo a ti.
10: Gracias, igualmente.
11: A Eunice Estrellita, a Carlitos de Ex Vaivenero, a la Garrapata, al Chico Caracol y a toda la... ¡Ah, se me andaba olvidando! Y el amigo Cayuco.
10: Cayuquito, no sé
11: de
10: él.
11: Que escucha la comadre, ¡claro, sí, la mueve! Comadrita, compláceme esta noche con una canción de mi tío Chico Che. La de Los Nenes con Los Nenes.
10: Okay.
11: ¡Que suene, Chico Che!
10: Y ahí va tu tema. Buenas noches con la comadrita. Y también le mandamos saludos al buen Cayuco. Hace mucho que no sé del Cayuco, así que le mandamos saludos hasta Valladolid. Y esto dice así: buenas noches con la comadrita, servido, sobrino de Chicoche. Saludos también a la amiga Dani, fan de Chicoche. 25 para las 9.

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1: Ahora sí. Ahora sí vamos a pasar el audio del poeta. Audio al aire.
2: Esta nochecita nublada y lluviosa, si tu linda y bonita sí, vida quisiera invitarte algo que te invite el amor, porque el amor es como la piel viaja en hojuelas de maíz para endulzar tu lindo y bello corazón, comadrita Nancy preciosa. Muchos saludos para ti, a tu linda y bonita madrecita, Naivia María Nefertitis, y al resto de la banda nocturna. Por favor, puedes poner la canción Gracias por tu amor con Kleiber. Soy Manuel Jesús.
1: Claro que sí, yo te la dedico. Así estoy buscando el tema. Buenas noches con la comadrita. Nosotros seguimos con la música y agradecemos tu preferencia. Servido con el tema, servido poeta. Te la dedicamos, 8:38. Seguimos complaciéndolos, romanciemos con Kleiber y la nueva imagen. Servido.

0: ¡Qué belleza de melodía! Me acordé de los que ya están con Papá Dios, ¿verdad? Con nuestra amiga Malú, ¿verdad? Que nunca olvidamos. Bernabé, que también siempre se comunicaba, se manifestaba conmigo. ¿Quién más? Ay, también la Bodoquita Mayor, que también ya no está con nosotros. Mucha gente que ya se adelantó, pero que esperemos que pues están seguramente muchísimo mejor. Se les recuerda aquí siempre, siempre, siempre con mucho cariño. También en la banda Chazanera había uno que también ya está con Papá Dios, también no lo olvidamos. Bueno, las 8 de la noche, 42 minutos. Buenas noches con la comadrita. Audio al aire.
1: Buenas noches, comadrita. Hola, buenas Carlitos. Noches. Hola. Aquí tu amigo.
0: El ex vaivenero. Ahora.
1: Ahora Didiero.
0: Didiero.
1: A mandarle saludos a toda la banda bien. Nocturnina.
0: Didiero.
1: Saludos para ti también.
0: Gracias.
1: Para Chaneque, para Caracolito, para Charlie Boy, para Mami Naivy. Oye, a ver si me puedes complacer con la rola de Karim León, la de Desde que te tengo. Gracias, bonita noche.
0: Karim León, Desde que te tengo. Pues aquí se la dedicamos al Didiero, ahora Didiero ex vaivenero, así me dice. Muy bien. Bueno, aquí tenemos el tema que quieres escuchar. Buenas noches con la comadrita Karim León, Desde que te tengo. Sigo complaciéndoles. 8:40.

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3: El gol del camerunés Vicent Aboubakar, precisamente derrotando a Brasil en un mundial, fue uno de los momentos más épicos de la historia. Y es que Brasil enfrentaba a Camerún siendo ampliamente favorito y jugando contra suplentes. Estaban 0-0, pero en el minuto 92 apareció Aboubakar con un certero cabezazo para anotar este importantísimo gol. Aboubakar celebró, se quitó la camisa, se llevó una segunda amarilla, lo expulsaron, pero eso no le importó porque había hecho historia. Se convertía Camerún en la primera selección africana en la historia en ganarle a Brasil en un mundial.
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4: A las 8 de la noche, 48 minutos, mi banda nocturnina, ¿cómo están? Espero que muy bien y moviéndola con nosotros, aquí les estamos complaciendo. Recuerda que el WhatsApp, comadre, puedes mandar tu audio, tu mensaje al 99 92 39 95 26, banda nocturnina, y nosotros seguimos acompañándote, compadrito, comadrita. Y este tema se lo voy a dedicar al amigo Arley, que nos solicitó esta melodía. Saludos para ti, para mi mami, mis sobrinas Daniela y Elina, y también le mandamos saludos con este tema a la mami Naivi, que le encanta Temerarios, también a la amiga Lady, que también nos sintoniza, para el Lobito Mayor, que espero que esté bien, le mando saludos, Miguel Ángel, a Katy, también muchos saludos. Y aquí le dedicamos esta melodía, vienen los Temerarios. Buenas noches con la comadrita, enamorado de ti. Servido Arley, 8:49.

Las 8 de la noche, 53 minutos. Buenas noches con la comadrita. Yo sigo complaciéndote y este tema se lo voy a dedicar al amigo Will Blanco, que está en sintonía con la comadre. Y claro que sí, estoy para servirte. Te mando saludos, que estés bien y gracias por estarnos acompañando siempre. Muchas gracias, Will. Te mando saludos y también a mi amiga Martita, le saludamos con mucho gusto, que también está en sintonía con el 98.5 La Comadre. Y aquí tenemos este tema, viene la arrolladora banda Limón. Servido, Will. El ruido de tus zapatos. Servido, 8:54. Seguimos así, románticos.

0: ¡Ay, qué bonito tema! 2:02 para las 9 de la noche. Yo se le agradezco que ustedes nos estén acompañando, servido Will. Gracias por moverla con nosotros y acompañándonos todo el tiempo. Muchísimas gracias. Miren, vamos a poner este tema. Tenemos audio al aire. A ver, vamos con este audio al aire. Vamos a pausar para escuchar audio al aire.
1: Buenas noches, amiga. ¿Le puede dedicar una canción a Laurita?
0: Ay, Aurelio.
1: La canción de liberación. ¿Cómo estás tú?
0: Ya me pidieron a liberación.
1: Sí. Te extraño mucho. Saludo también a...
0: ¿Qué pasa, chico? Caracol.
1: A todos los camiones de Van Ben, a Carlita de Antiguo.
0: ¿Qué le pondré?
1: El Carlita está ahorita. A mamá Nani, a ti Nancy, a tu mami.
0: Gracias.
1: A todos, a los que me están escuchando, el Club de Sopelamas, Caracoles, y a toda la banda, y a María Eche también. Jorge, Nancy.
0: Bueno.
1: Por favor, Laurita, repórtate.
0: Ya deja de llorar, chico Caracol, deja de llorar. Ya, por favor, supéralo. Bueno, vamos a dedicar esta melodía porque ya Liberación ya me solicitaron y ahorita vamos a ponerla en un momentito más. Así que te voy a dedicar este tema que te encanta. ¡Caracoles! Un chavo sin varo. Bueno, casi, ¿verdad? Porque la quincena aún falta algunos días más. Así que andamos sin varo. Ya a punto de... La gasolina anda así, con la bendición de Diosito, en serio. Bueno, servidos, servido Chico Caracol.

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4: Son las 9 de la noche con 3 minutos. 9:03. Ahora sí, seguimos complaciéndoles con mucho gusto. Y tenemos por acá, déjame checar por acá. Tenemos audio al aire. Agradezco que te estés manifestando al WhatsApp, comadre, 9992-399526. Gracias, mi banda nocturnina. Y tenemos audio al aire.
5: Buenas noches, comadrita. Buenas noches, Carlitos. Aquí reportándome. Bienvenida. Hola, de nuevo.
4: Gracias, Carlitos.
5: Aquí escuchando de Carlos Sancona.
4: Del Vaivén.
5: Comadrita, buenas noches, comadrita. ¿Me puedes poner la canción de los Tigres del Norte de la Reunión? Gracias.
4: Trabajando, Carlitos, ahí en el Vaivén, y quiere escuchar este tema y con mucho gusto se la voy a dedicar. Qué bonita está esta canción. Buenas noches con la comadrita. La Reunión, los jefes de jefes, Tigres del Norte.

bonito, ¿verdad? No le había puesto atención, está muy bonito el tema. Ay, me dio tristeza, porque sí es cierto, ¿verdad? Hay hermanos que no se llevan, que se pelean con ganas por todo. Ay, bendito Dios, yo tengo una relación hermosa con mis hermanitos, mis hermanos, con todos. Chévere. Bendición, ¿verdad? Como muchos de ustedes, ¿verdad? Y hay hermanos que se pelean con ganas. Ay, eso está cañón. Ojalá que no siga pasando. En serio. Bueno, 9 de la noche con 8 minutos, 9:08. Buenas noches con la comadrita. Vamos a dedicar esta melodía. Nos solicitaron este tema. Saludando desde Samajila, Tony Sánchez. Hola, compadrito. ¿Cómo estás? Bonita noche. Banda Junior Clanera. ¿Quieren este tema? Y aquí se las voy a dedicar. Junior Clan. Servido Tony. Hasta Samajila. Junior Clan, palomas del alma mía.

Las 9 de la noche con 12 minutos. Buenas noches con la comadrita. Este tema se lo voy a dedicar a la mami Naidi. Hola, mami Naidi. Bonita, bonita noche. Que estés bien. Te mando saludos. Saludos a Manuel Jesús, a Carlitos de Baivén, a Romualdo, los bodoquitos, a Chapi, Chico Caracolito, al bombero, a Mari y a los carnales. No escuché mi audio porque me bajé del carro. Y ya hasta te puse tu tema. Ya hasta puse tu tema, no lo escuché. No lo escuchó. Ay, ni modo. Sí, hace rato. Ya, hace rato que pasó este Karim León, como 20 minutos más o menos. Ni manera, no lo escuchó. Bueno, pero sigue escuchando, porque todas las canciones que estamos presentando están buenísimas. Te mandamos saludos y nos solicitaron este tema, saludando a la mami Nairi. Buenas noches con la comadrita. Y tenemos a Carro Show. Amor Añejo. También se la dedicamos a Lady, que también le fascina este tema. 913.

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7: Son las 9 de la noche con 17 minutos. Mi banda nocturnina. Agradezco que te manifiestes al WhatsApp, comadre. 99 92 39 95 26. Tenemos por acá. Déjeme pausar para que escuchemos. Ay, ay, ay, a ver, no le pausé. Sí, y ya no podemos escuchar bien. Ahora sí.
8: Muy buenas noches, mi comadrita.
7: Hola,
8: preciosa.
7: ¿Qué tal?
8: Oye, ¿será que me puedas complacer con la de Jair, con la Sonora Santanera?
7: Sí.
8: La de Bonita pero Mentirosa. Excelente noche y gracias por estar con nosotros, por acompañarnos.
7: Y
8: qué bueno que no hubo béisbol, porque así no pierden los leones. Saludos.
7: Es malo. Ay, sí, los leones ya han estado bien, mamo. Han estado, pierde que pierde, ¿verdad? Qué bueno que no hubo juego, porque si no pierden. Estás pasado. Bueno, vámonos, servidor.

Ay, qué bonito tema, 9 de la noche, 21 minutos servidos con la melodía. Y ahora sí, nosotros seguimos moviendo. La voy a dedicar esta melodía que nos solicitaron. Me pidieron a Lorenzo Antonio, pero lógicamente yo a Lorenzo Antonio nunca en mi vida lo he puesto en comadre, ni antes cuando era Estéreo Amistad. Nunca lo hemos puesto, pero sí te la voy a dedicar con esta melodía. Este tema va con mucho cariño para toda la banda que nos acompañan. Le mandamos saludos a la hijarita Gaby, saludos a las hijaritas Pelusas, a la maestra Anita, a la hijada Silvia, les saludamos, que nos acompañan en esta noche. Y seguimos con este tema, y esto dice Grupo Viento. ¡Qué bonito! 12 rosas. 9 de la noche, 22 minutos. Buenas noches con la comadrita Grupo Viento, 12 rosas.

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4: Las 9 de la noche con 30 minutos, 9:30. Nos solicitaron esta melodía. Ay, gracias por estar en contacto con nosotros. Mientras trabajas, descansas, estás viajando, estás disfrutando la música del 98.5, La Comadre. También se la dedicó al poeta, sé que le encanta. También le mandamos un saludo para la amiga Marbella, que también le fascina este tema. Tenemos nada menos que a Ávila Voz. ¡Qué bonito tema! Buenas noches con la comadrita. Servida, servidos, seguimos acompañándote.

Son las 9 de la noche, 32 minutos. Buenas noches con la comadrita. Saludos, mi amiga Martita. Saludos, que estés bien. También un saludo para mi hijadita Gaby, Aniller, Alejado Santos, familia Coconal. Hola. Mis ahijados, los gordos de la radio, al Goldito Mayor, a Lulis, a Salito. Les saludamos porque siempre nos están acompañando y están en sintonía con el 98.5 La Comadre. Bueno, nos solicitaron este tema. Les digo que mi auditorio hoy está muy romántico. Casi no me han pedido música movida, mayormente puro romanticismo. Están enamorados. Oigan eso. ¡Ay, qué bonito! Buenas noches con la comadrita, la elegida, Primos MX. Servidos. Son las canciones, las que tú cantas.

Tema, son las 9:36 de la noche. Nos pidieron este popurrí de los Flamers. No la puedo poner completa porque tarda casi 12 minutos, pero te voy a poner tantito porque nos solicitaron este popurrí flamazo a Javier Solís en la voz de Roberto Bueno. Qué bonita voz tiene ese señor, ¿verdad? Canta bellísimo aquí con los Flamers. Servido, buenas noches con la comadrita hasta Valladolid.

0: ¡Qué bellezas de melodías! Buenas noches con la comadrita. Hace 20.000 años sí la podíamos poner completísimo, ¿verdad? Nos echábamos de 20, de 15 minutos. Me acuerdo del Super Show de los Vascos con los cañonazos. Nos la echábamos 15 minutos y nos íbamos a chismear. Y después nos íbamos a nuestra cabina. Ay, ya me estoy quemando, ¿verdad? Pero bueno, ya hace muchos años. Bueno, vamos a seguir moviéndola. Vamos a romper el romanticismo. Nos solicitaron este tema. Buenas noches con la comadrita. Caguate pistaches. Caguate pistaches. 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Banda MS. Y después volvemos al romanticismo.
1: Sí,

0: Son las 9:45. Buenas noches con la comadrita. Nos solicitaron esta melodía y nosotros seguimos complaciéndoles. Gracias por manifestarse. Tenemos por acá Charlie Boy. ¿Qué tal? ¿Cómo estás? Te mando saluditos. Bueno, vamos a pausar y ahorita vamos a volver con un tema que ya nos pidieron. Les digo que romántico, mucho tema romántico, ¿eh? Así que vamos a dedicar esta melodía. Antes vamos a escuchar audio al aire.
1: Enviando pues saludos para Charlie todo el auditorio, Nancy, hola, para Charlie toda Boy, la banda nocturnina, para nuestro amigo Carlitos Ex de Vaivén, que el bombero atómico, nuestro amigo de Los Ángeles, pero los saludos especiales, como siempre, Nancy, van para ti. Gracias. Charlie Boy, la suculencia de Nancy, te mando la foto por WhatsApp. Y después de escuchar ese popurrí, o ese medio popurrí de las canciones de Javier Solís, me pegué brinco y caguates pistaches.
0: Sí, cambiamos así drásticamente porque nos solicitaron, les dije que voy a romper el romanticismo porque nos solicitaron ese tema, pero regresamos al romanticismo. Les digo que esta noche están súper, pero súper románticos. Viene la inolvidable Selena. Servida Maggie, buenas

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¡Qué bonito! Lo canté por petición, ¿eh? A petición, porque me piden que yo cante. Que quieren espantar a los ratones y que quieren que aúllen los perritos. Y me dicen, por favor, comadrita, canta tantito. Y por eso canto. ¿En serio me lo piden? Le digo que hay gente que le encanta como canto, asustando a los perritos, a los gatitos y a todos. Pero lo hago con cariño. Bueno, 9:52 PM, vamos a seguir moviéndola, vamos a seguir complaciéndoles a toda la banda que nos sintoniza y está moviéndola con nosotros. Bien, este tema nos pidieron a Priscila y sus balas de plata. Mira, en la suculencia de hoy, puerquito entomatado, arroz, frijol y el refresquito de guanábana. ¡Qué rico! Y cocinado por esas manos mágicas de nuestro compadrito Charlie Boy. Así que le mandamos un saludo para él y gracias por acompañarnos todo el tiempo. Muchísimas gracias. ¡Ay, ay, ay! Saludos, doña Tere. La quiero mucho. ¡Mua! Besotes. ¡Ay, ay, ay! Priscila y sus balas de plata. Te quiero para mí. Servidos. Ay, ay, ay. 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

Solo 4 minutos para las 10 de la noche. Con este tema cierro las complacencias de esta noche. Con esta canción cerramos y continúa conmigo porque estaremos hasta la medianoche con mucha música y por supuesto toda la noche con música chéverísima preparada para ti. Gracias. Y cerramos con este tema, las complacencias de esta noche. Me pidieron este tema, fíjense. Ya, con esto que yo les voy a decir, ya sabrán qué canción va a ser. Fíjense que había una pareja que se amaban muchísimo, se querían bastante y siempre pensaban el uno por el otro. Se veían a escondidas. ¿Por qué? Porque cada quien tenía pareja. Porque esto era un amor. Era un amor prohibido para todos los que viven, para los que viven esa forma, bueno, muy respetable, ¿verdad? Pero bueno, hay parejas que de verdad se aman, pero lamentablemente cada quien con otra persona. Servidos, buena noche con la comadrita. Cerramos complacencias, pero seguimos con sus saludos, con sus audios.

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0: Son las 10, 10 de la noche con 10 minutos. 10, pedimos el deseo. Ya, ya 10, ¿verdad? Hay que pedir un deseo. Nosotros seguimos acompañándote con más música. Le mandamos saludos a nuestro compadrito, ¿verdad? Saludos, Topito, el Topo Topo, escuchándote siempre. Gracias, Topo, me dice Topo. Ya, bueno, muchas personas me dicen, ya me la hiciste recordar y ya me hiciste bajar, comprarme una cheva para olvidarme de ella. Traviesos, pero ¿saben qué? En la canción Amor Prohibido hay un karma, ¿verdad? Porque él, esa pareja, pues él dejó a su esposa por ella, pero la amante dejó a él y se fue con otro. En serio, bueno, sí, hay una, pues, para saber que hay un karma, ¿verdad? Y que mejor es portarse bien o ser soltera. Así es, ¿verdad? Porque ahí todos engañan a todos. Así es. Bueno, excelente noche a toda la banda. Hola, bombero, bonita noche, que estés bien. Y el Topo Topo ya se iba a ir a descansar merecidamente a cansita. El bombero también manifestándose. Gracias, bombero, bonita noche. Saludos a doña Tere, que también nos sintoniza en esta nochecita. Gracias. 10 de la noche con 12 minutos. La música sigue. Sebastianes, Luis Casanova.
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0: 10:12. Buenas noches con la comadrita.
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0: Buen viaje, Topo Topo. Cuídate y buen descanso allá.

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Son las 10 de la noche, 20 minutos. Buena noche con la comadrita. Así es, doña Tere. Así es. Le mando saludos. Gracias por estarnos acompañando y por siempre, siempre fiel a la comadre de hace muchos años. Gracias. 10 de la noche, 20 minutos, 10:20. Nosotros seguimos acompañándote, mi banda nocturnina, mientras trabajas, descansas, estás viajando, ya llegando a casita, descansando merecidamente y moviéndola siempre con nosotros. Hola, mi carito, mi goldito mayor, te mando saludos a los ahijados goldos de la radio. Hola, Samuelito Zen, buena noche, también te saludo y te agradezco la preferencia. Vamos a seguir con la música, viene más temas para ti. Te voy a poner a Camila, Eden Muñoz, Pesado, Chencho, Chiquis Rivera, 10:20. Sigo contigo con más música.

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3: Mi banda nocturna, aquí seguimos en este jueves, ya, verdad, el fin de semana chiquito, ya mañana, ya fin de semana, rapidito se va el tiempo, rápido, rápido, y nosotros acá seguimos con la música, te seguimos acompañando en esta noche de jueves, en esta noche así como que cayó un chipichipi, que se nubló y todo, ¿verdad? Ahorita

no se ve. No se ve cómo está el tiempo allá afuera. Bueno, pero bueno, nosotros te acompañamos siempre, donde estés y lo que estés haciendo. Muchísimas gracias. 10:32 PM. La música continúa y aquí te ponemos estos temas. Chiquis Rivera, La Adictiva, J Balvin, Dinastía Gómez.

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2: Son las 10 de la noche, 44 minutos, mi banda nocturnina. Saludos a los Inges, como siempre, trabajando arduamente. Saludos a mis amigos de la Sin Rival, a toda la familia que están preparando los deliciosos panes. George, ¿verdad? Saludos a George, a Gabriela, a Tarzancito, a Janet y Liana, a toda la familia que sí la mueven y bien. Saluditos, saludos a Pedrito y a los clubes de Paleto, La Voz de la Cumbia. Le mandamos saludos a la amiga Lady, al Club Solo Tú y a toda la familia Junior Pianera y a Rosy. También les saludamos y ya en complacencia les dedicamos algo de Junior Clan, como no. Ya saben que estoy para servirle, chicas, amigas. 10 de la noche, 45 minutos. Vamos a seguir bailoteando y te sigo acompañando. Y disfrutemos. Jair Saldívar, La Chimichanga. Escucharás a los Tigres del Norte, codiciado, y los originales.

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5: Las 11 de la noche con 3 minutos, mi banda nocturnina. Seguimos acompañándote, ¿verdad? Como siempre, mañana, terminando la transmisión de béisbol. Primeramente, Dios, aquí estaremos de nueva cuenta, ¿verdad? Para moverla, para pasarla muy bien con la música, con tus audios, tus saludos. Y acompañándote donde estés, acostadita, en la cama, en la maquita, trabajando, haciendo la talacha de la casa. Lo que estés haciendo, te sigo acompañando como siempre, Charlie Boy. Saluditos a Charlie Boy, que también está siempre en sintonía con la comadre. Doña Tere, bonita noche, les saludo. A mi amiga hexatlónica Martita y a todos ustedes, a todos los que no me hablan, no me mandan mensaje, pero me están escuchando. Gracias, gracias. 11 de la noche con 3 minutos. Vamos a bailotear. Viene Rubén Baeza. Mi moto. Escucharemos a Alex Fernández, Grupo Mojado.

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9: 11 con 16 minutos, mi banda nocturnina, 11:16. Nosotros vamos a continuar agradeciendo que ustedes nos acompañen en lo que estén haciendo, pero ahí en la talacha, pero acompañándonos todo el tiempo, ¿verdad? Cenando rico, mayormente ya están acostaditos o preparándose para ir a trabajar, ¿verdad? Toda la noche. Bueno, estamos con ustedes, ¿verdad? Todos mis vigiduermes, ¿qué tal? ¿Cómo están? Les mando saluditos igualmente. 11:17 y este tema, ay, saludos a todos los fans, el Chinito Azabache, caballero, también escucharemos a Mr. Chivo, Titanes de Durango, Nativo Show, Rayito Corazón.

0: muchas gracias, Azabache, por tan linda invitación.
1: Y ahora sí, Juan Carlos Pérez y Mr. Chivo, nos despedimos, caballero, caballero.

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11 de la noche con 39 minutos, mi banda nocturnina. Gracias por tus audios, tus mensajes, por acompañarme siempre en este jueves, ¿verdad? Jueves, fin de semana, chiquito. Jueves 9 de julio del 2026. Gracias, bendiciones. Mañana, terminando la transmisión de béisbol, estaremos con mucho gusto con ustedes para moverla con mucha música y con todos sus saludos. Gracias. Bonita noche. Hasta mañana. Yo tengo nada más

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1: En el lugar número 5 se encuentra Pitbull y Daddy Yankee junto a Nati Natasha.
2: No lo trates.
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2: Kennyman comenzó su carrera rapeando,
1: pero ahora se posiciona en la lista después de darle un toque más urbano a su música. Número 4.
2: Ni Gucci ni Prada.

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1: En el lugar número 3 se encuentra Rosalía, quien al parecer
2: tiene un romance con Bad Bunny. Pero en esta ocasión llega junto a J Balvin y el tema Con Altura.
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2: ¿Estás pensando en una nueva pantalla para ver el Mundial? Antes de gastar tu dinero, escucha esta información.
3: Antes, durante y después del Mundial, la Profeco es el árbitro en tus compras. Escucha, Revista del Consumidor.
2: El Laboratorio Nacional de Protección al Consumidor analizó 49 pantallas LED de entre 40 y 65 pulgadas.
3: Todos los modelos analizados son Smart TV y permiten conectarse por Wi-Fi a servicios y plataformas de contenidos audiovisuales en línea.
2: Lo que debes saber.
3: Las pantallas LED no necesitan fluorescencia para iluminarse y gracias a ello tienen algunas ventajas. Consumen menos energía, dan más brillo, colores precisos y reproducen videos de formatos avanzados.
2: Actualmente existen tecnologías como OLED, QLED y Mini LED que buscan mejorar el contraste, el color y profundidad de imagen.
3: Ya es común encontrar resolución 4K UHD e incluso 8K para contenidos con muchísimo detalle.
2: Esto las convierte en la opción ideal para deportes, películas, videojuegos o...
3: para gritarle al árbitro en ultra alta definición. ¿Cómo se verificó la calidad de las pantallas?
2: Para revisar la calidad de la imagen se tomaron en cuenta el color, el contraste, la uniformidad de la imagen en toda la pantalla y el nivel del color negro.
3: Entre más se logre un negro profundo, es mejor calidad de imagen.
2: Por el contrario, los modelos que solo alcanzan un gris oscuro perdieron puntos en su calificación.
3: Para evaluar la calidad de audio, el laboratorio implementó una metodología propia que le permitió identificar la fidelidad y la distorsión del sonido.
2: Aunque la mayoría de las pantallas integra bocinas sencillas por su diseño delgado, algunas cuentan con conexiones o salidas de audio digital ideales para conectar barras de sonido o teatros en casa.
3: También se evaluó la información comercial porque esta es indispensable en todos los productos que adquirimos.
2: Casi la mitad de los modelos analizados no cumplieron con todos los elementos para hacer válida la garantía.
3: En 7 pantallas se piden más requisitos de los establecidos para hacerla efectiva.
2: Además, los instructivos de 5 modelos no presentan todos los requisitos de información. De los 49 modelos analizados, la mayoría obtuvo una calificación general de muy buena.
3: Esto significa que ofrecen un desempeño ideal para ver televisión abierta en alta definición, películas y contenido en streaming.
2: Incluso, 3 modelos lograron una calificación global de excelente.
3: Y algo interesante es que hasta los modelos con las calificaciones más bajas ofrecen un desempeño aceptable para contenidos básicos y videos por internet.
2: ¿Cómo andan en su relación precio-calidad?
3: Las pantallas de 40 y 43 pulgadas tienen un rango de precios de menos de 3,000 a más de 6,000. La mayoría de ellas calificaron con MB.
2: Los modelos de 50 pulgadas son buenos y muy buenos en calidad. Andan de 4 a 8,000 pesos.
3: De las pantallas de 55 y 58 pulgadas, la más accesible calificó con MB. Cuesta poco más de 5,000 pesos.
2: Las más caras de este tamaño calificaron con excelencia. Una cuesta alrededor de 18,000 pesos y la otra casi 21,000.
3: De los modelos de 65 pulgadas, el de precio más bajo está en poco más de 8,000 pesos y es muy bueno en calidad.
2: En cambio, otro que obtuvo una calificación menor llega a más de 20,000 pesos.
3: El modelo de 65 pulgadas que logró la excelencia tiene un precio de casi 25,000 pesos.
2: Antes de comprar una pantalla, toma esto en cuenta.
3: Sé honesto, ¿realmente necesitas pagar por atributos adicionales? Porque sí, muchas veces terminamos pagando funciones que nunca usamos.
2: Verifica qué conexiones incluye.
3: Y revisa las apps integradas y servicios de streaming disponibles.
2: Recuerda que algunas plataformas requieren suscripción para funcionar.
3: Tips: solicita que te sellen la garantía. Es indispensable para cualquier reclamo.
2: Fotocopia el recibo de compra. El papel térmico se degrada, se borra y por eso debes contar con una fotocopia o respaldo digital.
3: Analiza si conviene la garantía extendida. Algunas tiendas ofrecen ampliarla.
2: Implica un gasto adicional que, ante una avería, puede incluir la reparación o la sustitución de la pantalla.
3: Para conocer más detalles del estudio de calidad de pantallas LED, así como recomendaciones para instalarla y cuidarla, consulta la Revista del Consumidor en su versión impresa o digital.
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0: cuando paró dos penales a Brasil. Uno fueron a Thiago Silva y el otro a Neymar. Con ello, resaltó a nivel mundial, destacando como uno de los porteros más importantes del equipo mexicano.
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8: Guillermo Ochoa se convirtió en uno de los porteros más destacados en el Mundial de 2014, cuando paró dos penales a Brasil. 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
5: Los de la Liga Mexicana, los Leones van por victorias al

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3: Cuando era niño, mi madre me decía: hijo, no juegues con las armas. Y me dio

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19: Guillermo Ochoa se convirtió en uno de los porteros más destacados en el Mundial de 2014, cuando paró dos penales a Brasil. 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
0: Y esta va para todas las chicas malas que están bien.

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0: Viernes, señoras y señores, viernes de frutería espectacular, viernes de recomendaciones y bueno, que hay mucho chisme referente a las plataformas, referente a las películas, referente a todo lo que ustedes andan checando ahí en estas plataformas de streaming. Hoy tenemos recomendaciones, así que ya puedes comenzar a enviarnos qué película recomiendas que veamos. Si nos mandas algún link, y no se ve la información, escríbenos ahí, danos el contexto de qué es lo que aparece en el link para que sea más fácil que lo leamos. Así que, señoras y señores, bienvenidos, a esta frutería espectacular de viernes, cerrando la semana con ustedes. Gracias, por estarnos acompañando. Y pues ya está por acá. No andaba desvivido, andaba de parranda, ¿a poco no?
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0: ¿Qué pasó, don Jenner? Buenos días.
2: ¿Qué pasó, don Barrera? Buenos días, ya estamos más que conectados y así es,
0: Ayer que vino un rato, solamente levantó más el polvo.
2: ¿Cómo va a ser?
0: ¿Qué por qué? Que si te vinieron a detener, que si fuiste a firmar.
2: Tenía que firmar, tenía un compromiso a las
0: 11. Tu acta de matrimonio, ¿verdad?
2: 11:30 tenía el compromiso, sí, acta de matrimonio, porque ya todo es válido en este mundo, entonces ya casarme con un perrito, una perrita, ya es permisible.
0: Oye, y ya que estás diciendo de perrito, perrita y todo, ¿ya viste lo del escándalo de Pedro Sola,
2: sí,
0: no?
2: Sí, ayer lo vi y de verdad sí es verdad que al día de hoy mucho de lo que comentamos ya no es bien visto, bien escuchado,
0: bien tomado,
2: ni políticamente correcto. Porque obviamente la brecha generacional ha cambiado mucho la manera en cómo se ven las cosas, cómo se dicen las cosas. Sin embargo, cuando estás en ciertos medios, por ejemplo la radio, la televisión, medios masivos, públicos, obviamente tienes que ir adaptándote. Y esto de que el señor cuando salió a disculparse dijo, es que la brecha generacional antes no era así. Ahí sí, perdóneme señor, pero te tienes que actualizar. Tienes que estar, si no estás en realidad tan seguro de que puedas sonar bien lo que vas a decir, mejor no lo digas.
0: Exacto. ¿No?
2: Entonces, acá sí la cajeteó, pero de manera muy, muy fuerte, y todo el mundo se le vino encima.
0: Y salió a pedir unas disculpas que leyó realmente.
2: Así es.
0: Él dijo, lo voy a leer para que nadie se me olvide. Pero pues la gente no lo está tomando de esa manera. La gente lo toma como le vale más y no sabe qué decir.
2: Así es.
0: Que no sé qué. Ahorita ya comenzaron con que, sí, ok, a Pedro le está cayendo la funa, pero que no se olviden que la que se estaba carcajeando de todo eso era Chapoy y ella nunca pidió disculpas. Y sí, es verdad, ves el video y así es.
2: Y tampoco lo frenó, de que, a ver, pero bájale, o vamos a
0: ver el tema. Nada. De hecho, ella en alguna parte dice, no hay que hacer lo que dices, pero hay que darles una tarjeta para que vayan al psiquiatra.
2: Así es.
0: Entonces, también... Pero, pues como titular del programa, pues no iba a pedir también ellas disculpas. Y lo que ya se me hizo muy, muy, muy, muy feo, pero bueno, cada quien sabe cómo manejan sus cuestiones relacionadas con este programa en específico. Porque sabemos todos que la empresa en general, TV Azteca, tiene una bronca muy fuerte por los impuestos de Don Salinas.
2: Y ya tiene una peor.
0: Bueno... Yo no sé cuántas sean, ya realmente no estoy muy enterado.
2: Pero ahorita el problema ya no es una deuda, ya entró a concurso mercantil.
0: Algo así. No estoy muy empapado de la noticia, pero sí sé que tienen problemas con el gobierno, ¿no? De allá de México. Entonces, a raíz de este escándalo que comenzó la funa con Pedro Sola y todo, Patty dice eso de lo del psiquiatra el día que dijo las declaraciones. Luego, cuando el día de la disculpa, lo que mucha gente le está criticando a Doña Chapoy es de que ella quiso tomar y volver político el asunto. Sí, porque dijo, en vez de estar atacando por lo de los perros a Pedro, o sea, no lo dijo con esas palabras, pero eso dio a entender, mejor hagan presión con las madres buscadoras, con las no sé qué, con las cuestiones de gobierno.
2: Sí.
0: Entonces yo siento que ella lo hizo como que para hacer la atención para otro lado y como para que la gente diga, ya nos vamos a olvidar que lo que dijo Pedrito, y vamos a atacar. O sea, eso en vez de que ella pidiera disculpa, porque la neta también ella tuvo mucho de culpa, aunque seamos honestos, con las disculpas no se soluciona nada.
2: Ni va a borrar lo que dijo.
0: Ni va a borrar lo que dijo. Aunque ayer, por ejemplo, decía Alvin que se ve que lo que dijo Pedro era de broma. Yo realmente yo no lo vi de broma, la neta. Pero pues cada quien.
2: No sé, no estuvo ayer cuando hizo el comentario Alvin y cuando ustedes lo comentaron aquí.
0: Ajá, ya no
2: estaba. Ya no estaba. Pero sí, sí es, obviamente, no tanto broma, es una manera como de ironizar. Cuando comentamos, creo que muchos hacemos eso, de que cuando haces un comentario ironizas. Uh-huh. Y como que lo exageras un poco. Pero eso no significa que no sea lo que tú realmente piensas.
0: Exacto.
2: ¿No? O sea, que sí es lo que yo siento y lo que pienso, nada más que le doy un giro así como que un poco simpaticón para que no resulte tan agresivo ante la gente.
0: Y supongamos que, así como tú dices, es lo que él piensa. Está bien. No quiere decir que esté correcto, pero está bien que tú lo pienses, pero no lo dices
2: en de manera pública.
0: Y sobre todo a nivel nacional.
2: Así es.
0: En una televisora muy grande así que es. Llega a muchos lugares. Y obviamente salieron los activistas, salieron todas las personas indignadas, ofendidas. Porque la neta, como yo decía ayer, puede ser que no te gusten las mascotas en general.
2: Pero no es para llegar a ese
0: pero
2: grado.
0: Pero no porque no me gusten. Las voy a ver y voy a querer hacerles lo que dijo Pedro Sola.
2: Así es.
0: Puede ser gente que simple y sencillamente no le gusten porque pues no tienen tiempo, no le gusta estar limpiando el popó, la pipí.
2: Simplemente no le gusta.
0: Simple y sencillamente.
2: No te gusta. Animalito, no te gustan los animalitos y punto.
0: No te gusta tener esa responsabilidad, punto. Pero ya de ahí a querer que les tiren carne con esto, que les den. No, eso ya es otra cosa. Entonces resulta que a raíz de toda esta funa, pues la de verdad que la gente de redes sociales sí es ahí, ya quisiera tenerlos de investigadores, la verdad. Sí es ahí, ya quisiera tenerlos de investigadores, porque resulta que están reviviendo un video del 2022 cuando todavía vivía Daniel Bisoño. Y estaba hablando algo Daniel Bisoño de los perros. Y resulta que suelta su comentario, ya sabes,
2: Don Pedrito
0: Sola. Déjame ver si encuentro el video
2: de
0: del
2: hecho,
0: 2022.
2: Perdón, Pedro Sola, hace mucho tiempo me caía muy bien y me gustaba mucho el programa. Hasta que en algún momento empecé a percibir esa gran falsedad, prepotencia que hay en todos ellos. Uh-huh. De un cierto sentimiento de superioridad, complejo de superioridad. No sé si por estar en el programa, por sentir que tienen mejor, o tenían, o tuvieron en algún momento uno de los mejores programas de televisión de espectáculos, no lo sé. Pero a raíz de eso, que a mí, yo percibí en ese programa de ellos, dejé de ver el programa. Y ya no les creo, no me caen bien ya, porque me parecen ya tan falsos, tan prepotentes, tan soberbios.
0: Mira, en su momento... No ya bueno, no fue un programa, o creo es, no sé, porque realmente no, tiene mucho que no veo televisión abierta. Pero yo creo que sí en su momento marcaron una pauta muy importante. Totalmente. La señora Chapoy, lo que sea de cada quien, con sus problemas, con sus polémicas, pero pues sabe su chamba.
2: Sí, eso
0: pero por eso mismo, porque sabe su chamba, es que la gente está más enojada, porque dice, teniendo tantos años de experiencia... tantos años en el programa, y aparte no es la primera polémica que enfrentan. Acuérdense cuando lo del cuerpo de Yuridia,
2: sí,
0: que llegó hasta sí, el gobierno eso, sí, y les hicieron pedir disculpas, sí, y todo, y tú dices, bueno, después de eso, pues yo diría vamos a cuidar lo que se dice, cómo se dice, los tiempos son otros, las así redes es. Sociales son otras, y les vale, y lo sí, siguen no haciendo. Mira, vamos a un corte comercial y ahorita vamos a mostrarles de una vez. Este es el video antiguo que se está haciendo viral de nuevo, mira.
3: Pues sí, empiecen a ladrar, o sea...
4: Bueno, eso no lo puedes evitar.
3: Por eso, pero imagínate que te esté ladrando y comiéndote tú tu enchilada, no. Mi perro no ladra ni de broma.
4: Los míos sí, por eso casi no los llevo.
3: Pues mándales cortar las cuerdas vocales.
4: Dios mío.
3: Qué maravilla, como los castran. Sí, y así como las esterilizan, que les corten la cuerda vocal. Pues sí.
2: Ay.
0: 2022. Se viraliza otro comentario del 2022 de Pedro Sola contra los perros. Mándale a cortar las cuerdas vocales. Así como los esterilizan, que les corten las cuerdas vocales. Porque ladran. No. Hazme el favor. ¿Qué es lo que opinan ustedes? Regresamos, no tardamos. No. Viernes de recomendaciones. Pero tenemos que hablar de este chisme porque sigue dando de qué hablar. Y lo último. El día de ayer, que ya le quieren dar calle, ¿será cierto? Ahorita se los platico.
2: Y hay más.
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5: Son las 10, 15.
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0: Continuamos con más en este viernes de recomendaciones. Y dice por acá, ¿se acuerdan ustedes de esta película Monsters Inc. Que salió hace ya, ¿qué será? ¿Más de 10 años? Más, ¿verdad?
1: Hubo dos, son dos las que ha habido, la de Monster League y luego Monster
0: League. No, creo, University, una, ¿no?
1: No, University.
0: Pero hubo, película, ¿no? Creo hubo serie, o hay serie.
1: No, la de University me parece que fue película.
0: No, fue ahora serie, creo. Porque acá la nota dice, la película que no fue, Bob Heilenberg, guionista de la cancelada Monsters Inc. 2, dio detalles del guión que escribió para la película. En la cinta se nos presentaría a Mike casado con Celia, a Sullivan ascendido a CEO de la empresa y a los monstruos interactuando con un Boo ya adolescente, quien aún recordaría las aventuras que vivió junto a ellos. Dice esto, dice la película que nunca fue, Monsters Inc. 2. Ustedes que todos lo saben, ¿verdad que hay una serie, creo, de Monsters Inc., pero película creo solo hay una? Si alguien sabe, que nos diga.
1: Porque hay una que es Monsters University.
0: No es serie, chécate si no es acá serie.
1: Es del 2013, esa de University, pero a ver si nos dice que
0: ¿pero
1: es?
0: ¿Será serie? Porque yo me acuerdo que iba a salir una comedia, serie.
1: Película, fue película.
0: Ajá.
1: En su época universitaria, la feroz rivalidad entre Mike Wachowski y Sully. Un asustador, bla, bla, bla. Pues acá dice que fue película.
0: Que fue película. Ajá. Ah, que hay dos como, películas. Dice. Entonces puede ser que dice Monsters Inc. 2, porque a lo mejor la persona que lo está declarando es la que iba a hacer la película 2.
1: Probablemente.
0: Y a lo mejor la hizo otra persona. Pero este guionista dice de Monsters Inc. 2 da detalles de la secuela cancelada por Disney y Pixar. O sea que lo que él cuenta en la entrevista de cómo iba a ser la historia, pues fue cancelado. Pero puede ser entonces que haya sido solo para él, que a él le cancelaron y lo que está declarando es lo que no se hizo.
1: Así es.
0: Y salió otra, digamos.
1: Otra, la que fue la University.
0: Yo la neta no sé si hay una o dos. Sí, sabía que iba a salir una serie.
1: Recordaba eso de que estaba la University, que la Monster League y luego la University.
0: Uh-huh.
1: Ese sí sabía, pero buenísimas las dos.
0: Sí, yo solo la uno recuerdo haber visto, ya tiene mucho tiempo, pero...
1: Pues bueno, la dos, que sería la University, salió en el 2013.
0: Ajá, exacto. Después, o sea, tres años después.
1: Ya tiene 13 años.
0: Sí.
1: 13 años que salió. Ya la
0: segunda. Oye, y regresando. Dígame. Para cerrar esto de Pedro Sola, pues ayer corrió el chisme que precisamente por toda la polémica que estaba... sucediendo con las declaraciones de la tía Pedrito, pues resulta que fuentes cercanas a la televisora dicen, comentan, chismean que Pedro Sola estaría dejando TV Azteca al finalizar este 2026. De acuerdo con esta versión, la decisión estaría relacionada con la polémica que protagonizó recientemente y la imagen que habría dejado para la empresa. Hasta el momento, ni Pedro ni TV Azteca han confirmado esta información de manera oficial, pero dicen que diciembre será ya, digamos que le dan su aguinaldo, le dan su pavo, le dan su
1: fondo de ahorro.
0: Fondo de ahorro. Ah, bueno, no sé. Pero le dan su pavo.
1: Y papá.
0: Le dan su sidra copa de oro.
1: Su despensa.
0: Su despensita y ya está. Eso dice. Mira, yo realmente lo creo, ¿ah? Yo realmente no sé.
1: Podría ser que no solamente eso, que el programa también iba tanto de picada que no tarde mucho en ya terminar el programa. Igual y se dice, bueno, todo este problema que hay también con TV Azteca, de hecho hay un problema también con La Granja.
0: Porque
1: no han estado contratando mucha gente porque no hay presupuesto.
0: No hay dinero. Para pagar. El martes lo contamos acá. Y que hecho, van a ser de medio pelo los que quieren meter.
1: Cosa que puede hacer que haga que no funcione tanto el programa como el anterior.
0: Exacto.
1: Por otro lado, ese problema que hay con TV Azteca Mercantil ya no es tanto con el gobierno,
0: uh-huh.
1: sino con toda la gente a quien le debe TV Azteca, que por las demandas, demás, bla, bla, bla, ya un juez ordenó que entra a concurso mercantil, que es como una quiebra.
0: Uh-huh.
1: Entonces, le dieron un año máximo a Salinas Pliego para hablar con sus acreedores, llegar a un acuerdo, ya sea de vender la empresa, de buscar de cómo les va a pagar o qué va a hacer. Si en ese año no llega a un arreglo, entran entonces ya a liquidar.
0: A ¿cómo se dice? A subastar, ¿no?
1: A subastar.
0: A subastar, tengo entendido que es
1: entonces, lo que... Entonces, ya es realmente, tiene problemas muy graves ya Azteca. El Mundial era este último este evento deportivo, era como que la última esperanza de él en cuanto a patrocinadores, pero tampoco le fue bien. Uh-huh. Se lo comió Televisa en uh-huh. cuanto a rating. Entonces sí tiene problemas bastante graves Azteca, no solamente en cuanto a los locutores o a la gente que trabaja allá, a los empleados, sino en cuanto a la empresa en sí, tiene serios problemas.
0: De veras que el internet es maravilloso, dice acá, la nueva marca, gracias a Pedrito Sola, que ahora se llama Cuidado con el Pedro. cuidado con el Pedro. Se llama y de pone hecho, la foto.
1: Salinas, de... ayer, el señor Salinas, ayer emitió un comunicado igual a raíz de esto.
0: Sí,
1: de
0: tuvo, que, sí salió, no lo
1: sí,
0: vi.
1: Sí, sí salió, de que no iba a permitir que en su empresa nadie, ninguna de las personas que trabaja en su empresa, se vaya en contra ni de las personas vulnerables, ni en cuanto a las mascotas. Y pedía una disculpa pública ante todo esto, porque iba a tomar cartas en el asunto para que no vuelva a suceder, bla, bla, bla, bla, bla.
0: Ah, entonces si tuvo que salir el tío Richie a hablar, ayer, sí debe haber sido algo...
1: Algo que sí les afectó.
0: Que sí les afectó.
1: Claro.
0: Vámonos un corte comercial y ¿qué recomendaciones, qué películas, qué series andas disfrutando ahí en las plataformas? Iba a decir en redes sociales. Bueno, igual y en, también, las, también, igual también. En las redes sociales. En las plataformas de streaming, regresamos ayer... Pude ver la película esta para ver si era tan polémica como dicen de este actor que salía en la serie Teen Wolf, que es Dylan O'Brien, que era el que salía en Teen Wolf, que era el mejor amigo del protagonista, que se llama, en Estados Unidos, en realidad la película se llama algo como Gemelos o algo así, y este aquí en HBO le pusieron otro nombre en el español, sí tiene su escena así sensual, fuerte zona donde le ves todo al muchacho, pero yo pensé que iba a ser más de frutería, y más que de frutería, es de una persona cómo se puede llegar a obsesionar con la persona quien le gusta y lo que es capaz de hacer. Ahorita regresamos y les platico.
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0: Está buena, está buena. Es que le estoy contando a Don Jenner de esta película que ya está. Ahorita te digo qué nombre le pusieron en HBO. Que fíjate que esta película la presentaron. Ya sabes que antes que salgan estas películas en el cine, las presentan en festivales así importantes y todo esto. Y esta película, tengo entendido, que tuvo en no sé qué festival, no sé cuánto tiempo, de aplausos y de...
1: Por lo buena que es.
0: Pues es que, como te la venden ellos, pensarías que es de... Que es de... Mira, le pusieron acá, a ver, la mitad que falta. Así le pusieron, la mitad que falta.
1: ¿Dónde está?
0: En HBO Max. Es Dylan O'Brien, estelariza esta comedia oscura. Es una comedia oscura, por eso te digo
1: muy
0: que
1: oscura, muy oscura.
0: Muy oscura. Sobre la amistad entre dos jóvenes que se conocen en un grupo de apoyo por la pérdida de un gemelo. En teoría, los protagonistas son gemelos. O sea, no ellos dos, sino que el protagonista uno
1: terapia,
0: tenía un gemelo y el protagonista dos tenía un gemelo. Esa es la premisa de la película, ¿no? Entonces se conocen, este es el otro chavito que te digo, se conocen en un grupo de terapia para superar la pérdida. Pero de verdad que, mira, tarda 1:41. No sientes en qué momento pasa la hora 40 porque...
1: Te mantiene atrapado.
0: Cada minuto es... Ahí lo van a descubrir, pasarlo. Va a pasar algo. Y aparte, mira, no soy crítico ni soy experto en cine, pero qué bonita físicamente es la película, La fotografía es... Estoy sonando mucho como los críticos cuando sale el Oscar.
1: Es que, aunque...
0: Pero
1: aunque,
0: la verdad se ve bonito.
1: Es que aunque a veces no nos damos cuenta o no lo decimos, digamos.
0: Vamos a ver si está el tráiler.
1: Pero
0: trailer.
1: Sí se nota cuando la película es bonita porque ayuda mucho la fotografía. Obviamente tiene que tener una buena trama, a lo mejor buenos actores, a lo mejor muchas cosas. Sea de acción, sea de lo que sea. Pero también que se vea bonita la película.
0: Exacto.
1: En pocas palabras, ¿no? Que se vea bonita.
0: Sí, y utilizan mucho los colores. Mira, esos colores que ves en HBO que tiene la portada, que hay muchos colores, así que verdes, naranjas y todo, como que te los van poniendo en la película, pero en las escenas, en la vida real. Mira, este es subtitulado en español, no está en español. A ver, vamos a ver si está. Pero se me hace que es subtitulado, mira. Ah, mira. Sí, no está. A ver, tráiler. Sí, esa actriz sale. Si no me equivoco, es la que salía en Gilmore Girls, ¿no? Algo así. Vamos a ver, doblado. Tráiler español subtitulado. No aparece. Subtitulado. Bueno, solo hay tres. Es subtitulado en español nada más. Pero a ver, mira. Ahí está. Vamos a ver. Vamos a escuchar. Tenía un hermano gemelo y falleció. Chécate, mira. Roman, necesitas ayuda. Tú necesitas ayuda. Como gemelo interiorizas la diferencia entre tú y tu otra mitad. ¿Quién es mayor? Yo ahora estoy muerta. Soy Dennis, Roman. No comería eso, sabe a nepe. Me gusta el nepe. Ser mellizo me arruinó. Siempre quiero estar con alguien, dice. Dos personas son más rápidas, exacto. Vamos a ver si lo encontramos en español. Y se los ponemos en español. Ahí está, mira, el festival en el que estuvo. En Sundance. Estuve y ahí les dieron así como que minutos de aplausos a la película. Entonces, se empiezan a conocer los chavos. En teoría, cuando se presenta el otro, le dice, yo igual tenía un gemelo y falleció. Como dato curioso. Entonces...
2: No, we're just pals. What
0: kind of girl somos amigos. Like ¿qué clase de chica te gusta?
2: It's the worst thing you've ever done.
0: ¿Qué es lo peor que hiciste en tu vida? Entonces, empieza un drama, pero este personaje del de lentes.
1: Es que además cae bien. O sea, se ve así como que todo es así como que tan lindo, tan bonito.
0: Ajá.
1: Para el giro que luego.
0: sí,
1: pueda dar.
0: Sí, cuando tú empiezas a ver la película, te das cuenta que el otro personaje, el que no es Dylan O'Brien, que no sé cómo se llama el actor, pero en la vida real él es el productor y director de la película, te das cuenta de que está...
1: ¡Cucu! Bien loquis, bien loquis. Loquito, loquito.
0: Y lo mejor que en la película te lo presentan como que... Ah, se ve que es buena onda. Ah, se va a enamorar del otro que no...
1: ¿Dónde hemos visto esto?
0: ¡No te vayas lejos! No, hombre, sí está fuerte
1: muy,
0: la...
1: Muy psycho.
0: O sea, es comedia de humor negro.
1: Oscuro.
0: Oscuro. Comedia de humor oscuro. Sí está... Está buena. Yo, la neta, yo dije... Ah, 1:40, vamos a ver si no me aburre. No, no te aburre, desde el principio está muy buena. Está en HBO. ¿Cómo se llama la película del hermano gemelo? Bueno, aquí en México, en HBO, la encuentras como La mitad que falta. La mitad que falta se llama. Tiene ahí como 2 minutos de escena donde le están dando duro contra el muro al protagonista. Le están dando así como cajón que no cierra bien.
1: Así, pop, pop, ajá, que suena. Sí.
0: Está en HBO. La acaban de subir hace como 2 días, creo.
1: Ah, está nuevecita.
0: Sí, está nueva, porque estuvo en cines, estuvo en festivales muy importantes, y pues ahorita ya está en HBO.
1: Es que sí, le cuento a Don Barrera que pues afortunadamente por el trabajo no ha habido chance de ver nada, ni siquiera entrar a las plataformas, uh-huh, pero ya me aplico ese fin de semana para ver, y eso es lo primero que checaré en la lista. Ya ver si la veo.
0: Igual hay otra que ahorita les recomiendo, no tardamos.
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13: Continuamos y por acá nos están enviando una nota, pero al parecer esto sucedió, lo publicaron el 8 de julio. Hoy estamos 10, ¿no? Hoy estamos 10 de julio. Sí. Hoy estamos 10 de julio. Publicaron que fallece Ella Laboriel. El señor Jorge Ortiz de Pinedo confirmó la noticia. Desde la casa del actor. Ah, se encontraba en la casa del actor, creo, la señora Ella Laboriel, que quiero entender que era hermana de Johnny Laboriel, ¿no?
14: Sí, era hermana de Johnny Laboriel. Sí.
13: Dice, la actriz y cantante Ella Laboriel fue despedida con un emotivo mensaje por parte del señor Jorge Ortiz de Pinedo, quien confirmó que el artista partió este miércoles mientras permanecía en la casa del actor. En representación del patronato, la dirección, trabajadores y residentes, el productor expresó sus condolencias a familiares y amigos, recordando el cariño que despertó entre quienes convivieron con ella. Reconocida por una trayectoria como cantante de jazz, blues y rock and roll, además de sus participaciones en cine y televisión, Ella Laboriel formó parte de una de las familias más importantes de la música mexicana y dejó una huella en varias generaciones de artistas. Su legado permanecerá vivo entre el público, que siguió su carrera durante más de 6 décadas.
14: Sí, Ella Laboriel.
13: Hermana de Johnny Laboriel.
14: Johnny Laboriel, sí, que también falleció el día de ayer, fue Bonnie Tyler.
13: Bonnie Tyler,
14: la que cantante de Total Eclipse of the Heart.
13: Eclipse total del corazón. ¿De qué canción cantaba?
14: Eclipse total del corazón.
13: No, pero ¿cómo lo dijo
14: total
13: usted?
14: Total Eclipse
13: of the Heart. Bonnie Tyler.
14: Bonnie Tyler falleció el día de ayer.
13: Ya era grande.
14: 75 años tenía que falleció. Y todo fue a raíz de un problema que tuvo interno, una operación, una cirugía que se le complicó, tuvieron que forzar un coma para inducirla a un coma. Ajá. Y le vino un infarto y pues bueno, ya, descansa en paz.
13: La que hizo famosísima esta rola.
14: Sigue cantando, seguía presentándose, tenía shows, espectáculos, conciertos, pero pues bueno, ya descansó.
13: Entonces fue por una cirugía, ¿no?
14: Por una cirugía. A raíz de la cirugía se le complicó un poquito y ya terminó con un infarto al que tuvieron que inducirla a un coma para tratar de salvarla, pero pues ya no resistió.
13: Igual ayer me apareció una nota, no sé qué tan cierto sea, de una persona que había trabajado con los Black Eyed Peas. que a los 37 años falleció. No sé si alguien sabe, porque no encuentro la nota.
14: Yo igual estaba buscando y no encontré, no apareció.
13: No sé si es real, pero lo que me extraña es que no vi, digamos que en redes sociales mucho de eso.
14: De esa información.
13: Ajá, entonces no te sabría decir si es real.
14: ¿O no? Sí, hay mucha mentira en internet, pero ahorita estuve igual checando ahora que me lo comentó y no encontré ninguna nota sobre eso, pero pues bueno, ya es parte del...
13: ¿Qué es de alguien que no sé si hizo colaboración con Black Eyed Peas?
14: Pues allí no me apareció nada más Sergio Méndez, pero él falleció en el 2024, que él colaboró en uno de los discos de Black Eyed Peas. Bueno, Sergio Méndez colaboró con mucha gente, era maravilloso, pero ajá, pues ya con los Black Eyed Peas en el 24, y mientras en el 24 falleció Sergio Méndez, el único que me apareció en la búsqueda, nadie más de manera actual.
13: ¿Qué cantó con Black Eyed Peas? Ah, Sergio Méndez, ajá. Sí, a los 83 años, sí, este jueves, hace un día, Este jueves la música perdió una de sus... la de Bonnie Tyler. Sí, ayer me apareció la nota y digo, ¿quién será? Y escuché la canción... Laura Bennett. Sí, es de hace 3 días esto. A los 36 años, ahí está, mira, sí. Fallece Laura Bennett, miembro del grupo GRL y parte del éxito de Party Rock. Ah, no, con Black Eyed Peas, con
14: Ellen Pau.
13: Ajá. La canción de Party Rock. Ah, ok, no con Black Eyed Peas entonces. Ah, era esta chica rubia. Vamos a ver qué canción. Ah, era como que de una agrupación. No sé. A ver de qué. Vamos a escuchar la canción. Porque ayer que escuché la canción en
14: Lauren Bennett. Lauren Bennett. Laura Bennett.
13: Ajá. Party.
14: Oigan, igual un saludo para Libis Hernández que nos está escuchando y que dice que sí está muy molesta también con un pedrito sola por esos comentarios. Y que también.
13: Sí, porque los pobres perritos, ¿qué culpa tienen?
14: De hecho, ninguna mascota.
13: Ahí está, mira, Laura Bennett con Elf. Ahí está, mira, esta canción seguramente así la van a ubicar. Que todo mundo en algún momento está.
14: Ah, sí, claro.
13: Claro, que la ubican.
14: Es una clásica de la música, creo que es. 2000 era.
13: 2000 era, es del... Hace 13 años.
14: 13 años, 2014. 2013.
13: Ajá. Bueno, 2013. La chica que colaboró con estos chavos fue la que falleció. Todo mundo bailó esta canción en algún momento.
14: La bailamos en su momento.
13: Laura Bennett, ¿tú bailaste eso, Bennett?
14: Ah, claro.
13: O sea, yo sí, pero no sé tú.
14: Sí, también ya estaba yo viejito, pero la bailé. Ya traía mi bastoncito.
13: Bueno, pues falleció, cantante británica, miembro de esta agrupación, alcanzó la fama mundial al interpretar el éxito Party Rock junto a LMFAO. Dice, la noticia fue anunciada por sus compañeras del grupo a través de un comunicado en redes sociales donde expresaron dolor, cariño hacia el artista. Entonces dice... Vamos a ver, estoy buscando las causas. El viaje, audicionar a la televisión, los triunfos. No me aparece aquí. Éxitos sin precedentes. Bueno, no dice de qué falleció, pero la cosa es que...
14: ¿Qué falleció?
13: Otra fallecida, ¿no? Dice, volví al 2012 al escuchar esta canción. Dice, es que la neta, sí, todo mundo. Escucha. Todo el mundo la cantó y la bailó.
14: La bailamos, sí.
13: Todos los muchachitos.
14: Sí, la bailamos.
13: Oigan, ¿y saben con quién también pueden bailar? Con nada más y nada menos que con Nelson Cancela. 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
13: Oye, y dice por acá, volví al 2012, dice top 10 de avistamientos de Jenner Pereira. Ya doxearon a la cobra, dice, cállate los ojos, las cartas de Yu. Ah, eso es pasado, creo, estoy leyendo antiguo, creo. Dice, buenos días, Davo, abuela, saludos a los bodoques. Davo, una pregunta, hoy que es viernes de recomendaciones, hoy vas a seguir recomendando a tu amigo personal David Salomón, ese que decías el otro día que sí era diseñador. No, yo no dije que sí era.
14: Ah, a ver, que me expliquen
13: y esto. Y no un parchatruzas cualquiera, dice el voz.
14: Ay, que me expliquen esto, a ver.
13: El público es testigo y la transmisión de YouTube que está guardada es testigo que lo que el voz dice, como siempre, son mentiras.
14: ¡Ay, voz!
13: Todo lo que el voz dice son mentiras.
14: Yo lo creía de ti, voz.
13: Porque en el 3 meses que no has venido, en uno de esos 3 meses vino Elenita Arcila a platicarnos y a comentarnos de unos reconocimientos que les dieron muy importantes, y en eso salió la plática de que ella es muy amiga del diseñador David Salomón, pero muy amiga de hace muchísimos años. Y empezaron a salir que dónde está David Salomón, de que está en Telemundo siendo jurado, sí. Y por acá, y que, ¿verdad? Y dijo ella, pues hay que invitarlo para que venga un día a chismear con nosotros, sí, que no sé qué, que no sé cuándo. Y luego el boss y otras personas empezaron a amarrar navajas diciendo, ahí está, que ya van a cambiar a Jenner porque no viene, por David Salomón, y está metiendo. Así está y está grabado. Así que vos como...
14: Metiendo.
13: Yo al boss ya no le creo nada.
14: El boss puro cuento.
13: Vos no le creo nada puro ya, cuento, de verdad. Solo le gusta amarrar navajas.
14: Así es. Así
13: Vámonos a un corte comercial, regresamos, no tardamos, tenemos más recomendaciones, don Jenner, ahorita que ya tiene un poquito más de tiempo. Hay muchas que tiene pendientes para que disfruten plataformas, ¿eh? Regresamos, no tardamos.
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13: Continuamos. Ya ven que les estaba yo diciendo que no salí aquí en la nota de que había fallecido esta chica. Lauren Bennett. ¿Y quién crees que ya me mandó de que falleció? ¿Quién crees, Jenner Pereira?
1: ¿Quién?
13: El mismísimo Taco de Ojo. Me acaba de mandar, que le mandamos un saludo a Taco de Ojo. No,
14: saludos y abrazos.
13: Y me manda aquí de que falleció. Dice la cantante y bailarina británica Lauren Bennett, famosa de interpretar Party Rock con el MFAO. Falleció a los 37 años. Su deceso ocurrió el 29 de mayo del 2026 en Inglaterra, tras una severa reacción a un medicamento recetado. Y fue confirmado públicamente a principios de julio. O sea que por un medicamento falleció, aunque no dice de qué la manera. Pero que un medicamento ahí pues se la llevó, se la cargó para el otro mundo. Y pues 37 años, Jenner.
14: Muy joven.
13: Muy jovencita. ¿Cuántos años me lleva? 37, 10 años, ¿no? Como 10 años me lleva de edad.
14: Yo le llevaba como 40.
13: Yo sé que tú llevabas como 50. De hecho, por eso no habías venido. Oye, saludotes al buen Taco de Ojo. Ah, que por cierto, Taco, no sé si me sigues escuchando, pero hace unos días la gente que escucha Frutería Espectacular me escribió aquí por el WhatsApp de la comadre para decirme que en tu podcast que se llama El Brunch, donde está por allá Tauch, donde está Mai García y todo, que estaban acá hablando bien de su servilleta y de mi patrona, la tía Cookie. Muchísimas, muchísimas gracias. Les mandé saludos en ese momento que me dijeron. Muchas, muchas gracias a la gente que nos lo envió. Y nos dice, oye, están diciendo en el podcast de Taco. Saludos, Taco. Saludos a Mai. Saludos al buen negrito Tauch también. Y pues muchas gracias, muchas gracias. Y pues sí. Y como yo lo he comentado en diferentes entrevistas, de las primeras personas que en televisión nos dio oportunidad de chambear en algo de actuación, pues fue en el Tendejón de Pisculín por Taco de Ojo, el inolvidable Don Manolo del Río. Bueno, muchas, muchas, muchas gracias a Taco. Le mandamos un saludote y muchas gracias por los comentarios. Y el mismísimo Taco de Ojo me mandó ahorita para que yo vea de qué falleció esta actriz que comentábamos, por un medicamento. ¿Cómo ves?
14: Pues cosas que pasan, ya bien dice que cuando la hora ya llegó, estés donde estés, como estés.
13: Cuando no es para ti, aunque te pongas, y cuando es para ti, aunque te quites, dicen, ¿no?
14: Justamente ayer tuve, la cita que tuve ayer con
13: el doctor, señora,
14: con una clienta, por trabajo, esta señora me comentaba que tuvo un problema de salud en el que estuvo a punto de hecho, tuvieron que estaba en cirugía, tuvo un desmayo, entró en infarto y tuvieron que regresarla. Una situación muy, muy complicada para ella, y cambio de vida desde que se fue y regresó, la regresaron. Al final la señora está súper bien, está muy bien al día de hoy, controlada, etcétera, pero está bien, sana, bueno, con cuidados, pero bien, estable. Entonces, y comentábamos justamente eso, de que cuando es tu hora, donde estés, como estés. Y cuando
13: puedes estar hasta también sentado en la mesa terminando de comer en tu casa, te puedes estar entrando a bañar y cuando te toca.
14: Sí, sí.
13: La neta. Que sí. Entonces,
14: en ese caso, por un medicamento que a lo mejor a otras personas no, o en otra situación o en otro momento no le hubiese pasado nada, pero pues en este caso, pues es lo que la causa de su partida.
13: Exacto.
14: Pero bueno, hoy un saludo para Hugo y nos dice, ¿cómo la gente? Funando a Pedro por Sola por atacar perros y a Jenner, lo funaron por no quererlos patear y hablarles bonito. dos viejitos señalados por tema diferente.
13: Para que veas que Jenner y Pedro Sola están cortados con la misma tijera. ¿A ti por qué te empezaron a funar?
14: Porque por defenderlos.
13: Porque fue una polémica que tuvimos hace unas semanas que yo dije, ojo, escuchen bien y hagan, para que luego digan, ahí está, lo estás diciendo. No. Yo lo que dije en su momento fue, no estoy, pero para nada ni nunca estaré a favor de que maltraten a los animalitos. ¿Por qué? Porque puede ser que no te gusten los perritos, que no te gusten los gatitos. Está bien, está perfecto, porque no tienes tiempo, porque no te gusta el pelo, no te gusta recoger popó, lo que sea, es respetable. Pero eso no quiere decir que porque no te gusten,
14: los maltrates.
13: Yo vea uno que esté cruzando o se pegue por mi casa a tomar sombra y le voy a echar, como han hecho muchos canijos, hijos de la fregada, que les echan aceite hirviendo,
14: que les tiran. No lo hagan.
13: Porque son seres vivos, son seres vivos de verdad y bueno, respetable a los que no les gusten las mascotas. Yo lo que le decía a Don Jenner en esa ocasión hace como, ¿qué fue? ¿Tres semanas?
14: Creo que.
13: ¿Tiene un mes?
14: Pues todavía no dejaba yo de venir. ¿Como dos meses?
13: ¿Como un mes? No. Bueno, no sé. Bueno, lo que yo le dije en ese momento a Don Jenner, estoy de acuerdo y puse, ahí está un ejemplo de unos animales, un perro que atacó a un niño. Es como que si tú dices, ¿por qué? Porque pues X, o sea, se le tiró y todo. Tú como papá ves que están mordiendo a tu nené, no le vas a decir al perrito, por favor, perrito, deja de morder a mi nené. Hazte un lado, corazón, vete por allá, anda por allá, deja de... ¡No! Estás viendo que están mordiendo a tu bebé o te están mordiendo a ti, tus reacciones... quitártelo con una patada si te tiene agarrado de la pantorrilla o algo, pero eso no quiere decir que es porque tú quieres hacerle daño, sino porque simple y sencillamente se alocó el perro, te atacó a ti o atacó a tu familiar, y como sea lo vas a quitar, y no empieza acá la chichi a decir, no, es que, ¿cómo tenía que decirle al perrito, Jenner?
14: Es que no, cosita, léjate, anda por allá. No, tranquilo, relájate, perrito.
13: ¿Crees que te va a dar tiempo de decirle cuando ya te están mordiendo? ¡Claro que no! Yo eso es lo que dije, pero eso, ojo, no es que yo diga, a todos hay que patearlos, ¿sabes? No, claro que no, y por eso no estoy de acuerdo con lo que dijo Don Pedro Sola.
14: No, y nadie.
13: Pero yo creo que los que nos están escuchando, que por más que quieran a los perritos, a los animales en general, a las mascotas, si ves... que te están mordiendo a ti, o están mordiendo a tu hijo, que estaba corriendo ahí un nené, y ves que se a la balanza un perro, no le vas a decir, por favor, perrito, ¿me harías el favor de quitarte y dejar de morder a mi bendición? Y ves que no lo suelta y, dale, suelta. No lo vas a hacer. Vas a agarrarle, vas a dar un manotazo, o le tiras ahí a un pie para asustarlo o algo. Pero eso es lo que yo peleaba con Don Jenner el día ese, y tiene toda la razón esta persona. Tú, a ti te estaban funando por decir de que
14: por defenderlos.
13: Si por defender a los perros atacarlos. Y acá con Pedro es al revés.
14: Así es.
13: Entonces,
14: pero bueno, hace la vida.
13: Aclaro, la vida. No estoy diciendo de que porque no te gusten las mascotas tienes que atacar. Para nada. Al contrario, está grave eso. Y es hasta un delito, tengo entendido, ¿no?
14: Sí, es un delito.
13: Es un delito.
14: Los animales, las mascotas también tienen derechos. Por si no sabías, se te puede denunciar. Y eso es real, ¿eh? Aquí en México y en todas partes. Se te puede denunciar por el maltrato a los animalitos.
13: Muchas gracias a Taco de Ojo. Saludos. Ahí tenemos visita en cabina.
14: Oye, un saludo antes para Mac Israel, que nos escucha, y Ángel Sanguino. Para el Hugo también, saludos para todos ellos. Libis, saludos también para todos.
13: Tenemos visita en cabina. Hola. Mira quién es. ¡Guaca! Ahorita vamos a chismear con esta mujer, que bueno, aparte de que ella viene a platicarnos de algo en específico que va a hacer en su programa, yo ya que la tengo el día de hoy aquí sentadita al lado de Jenner y al lado de su servilleta, aparte de lo que viene a platicar, yo voy a aprovechar con ella y le voy a sacar hasta el chisme de las... No sé si es funa, no sé si es que la están criticando, no sé si es envidia. Ahorita lo vamos a platicar completito con ella, porque yo la conozco desde hace muchos años y yo siempre lo he dicho y en todas las entrevistas que me han hecho siempre lo he agradecido. que mucha gente me dice, ay, es que tú la conoces, ¿verá que es mamila en la vida real? ¿Verá que es...? No, le digo, lo que pasa es que no la conocen. Lo que pasa es que ella vive en Narnia. Ella vive allá donde vivía Harry Potter.
1: Esa es la palabra.
13: Es despistada, ella vive en Narnia. Entonces, está con nosotros, y me voy a ir a un corte comercial, está con nosotros esta mañana, ¡Morita! ¡Érale! Y le vamos a decir, para que siga la polémica, que nos cante Golden en vivo.
1: Ahorita
13: la va a cantar.
1: Favor, ahorita, escúchenos.
13: Así que no se lo pierdan, regresamos. ¿Qué le quieres preguntar a Morita? ¿Qué mito, qué leyenda quieres que devele el día de hoy? Ella viene a platicar otra cosa, pero yo la tengo que aprovechar para el chisme. Regresamos. Oye, saludos a Taco, que me dice que cuando quiera estoy invitado a su podcast. Ándale. ¿Sabes a quién te debo llevar un día, Taco? A mi patrona te la debo llevar para que la entrevistes. Gracias, Taquito. Saludos a Mai y saludos a Taucha allá en el brunch. Un saludote. Muchas gracias. Regresamos. Ya está con nosotros Morita. Al volver...

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23: Ay, ya regresamos y ahí está el chisme sabroso, porque seguramente tú ya fuiste de esas, a ver, vamos a ver si se escucha, si no en este, en el otro, ayuda a la género. Sí, sí, sí, sí, a ver, para que, si puedes, ¿escuchas? No, ¿verdad?
24: No, me pongo el otro.
23: A ver el otro, a ver si se escucha, vamos a subirle a esos. Es que yo quiero que... ¿Ese sí?
24: Perfecto.
23: ¿No está muy fuerte?
24: No. Está perfecto.
23: Miren, escuchen esto. Ay, es que yo se lo tenía que preguntar.
25: No podías negarte.
26: Estaba muy sola, lo sé, sin despertar. Mi lugar. Si miro atrás, no era capaz de...
23: No sé quién me retó cuando estaba esta polémica de que la canción de Morita, que no sé qué, y alguien me retó y me dijo, ay, tú te apuesto que porque como trabajas, trabaja ella, si un día la entrevistas jamás le vas a preguntar. Digo, pero ¿por qué no le voy a preguntar? Porque seguro la vas a defender. ¿De qué la voy a defender? No hay nada que defenderle.
26: Empezando lo que hoy debo esto. Ser. Comienzo hoy muy lista.
23: Tú agradece hasta el hate, Mora. Es lo que debes hacer.
0: Yo agradezco la vida.
23: ¿Cómo te acabaron en redes sociales por esto? Esa gente que, ya sabes, la gente que como la gata Menchora, se la meten gritos y se la sacan lloran. Entonces, siempre. Pero primero que ahorita vamos a platicar de eso. Pero fuerte el aplauso ahora sí para mi querida Morita.
0: ¡Ya llegué!
23: Para mi Morita, que eso es cierto. Y siempre te lo he dicho, Mori, cuando tenemos el gusto de platicar, que te digo, oye, tú que trabajaste con Morita, ¿verdad que es muy mamila? ¿Verdad que...? No. Ay, es que yo la vi en una plaza y no me volteó a ver. Pues si ni te conoce, ¿qué te va a voltear a ver? Pero...
0: Pero aparte, David, eso no es cierto. Te juro que yo
23: sí, voy yo sé.
0: Con la sonrisa en los labios a quien me voltea a ver. Ajá. Nunca nadie te va a decir que soy una majadera, una grosera, porque yo le sonrío. Bueno, hasta los perritos, porque yo soy así. Saludo. Ajá. Al perrito, saludo al niño, saludo al abuelito. Soy cero lo que mucha gente dice que soy. Sí soy un poco despistada. Eso sí puedo serlo a veces, que a veces está mi cabeza en algo, pero nunca verán una grosería mía. Nunca verán que yo niegue un autógrafo, un Ajá. beso, un abrazo. O sea, yo no soy así. O sea, la gente que no me conoce de verdad y que habla tan duro, porque la, como dice ahí en Alfredo Pascual, la funa estuvo fuertísima, si no se dan cuenta realmente de cómo pueden lastimar, porque claro que lastiman, lo decíamos hace un momento. Ajá. Claro que somos seres humanos.
23: Lo que yo, o sea, le platicaba a Morita hace rato, que en la época que a mí me tocó trabajar con ella, le decía a Morita, no estaba tanto las redes sociales, no había que el TikTok, el Instagram y todo. Y pues Morita tenía su celular, pero prácticamente era para mensajes, sí, llamadas. No había más. Entonces, es lo que le preguntábamos antes de entrar. Le digo, ¿y cómo te has adaptado tú a esto nuevo? Sobre todo porque antes, por ejemplo, tú grababas una rola, la presentábamos en Wankenpon y pues la rola funcionaba y la gente aplaudía y en los shows y todo.
0: No había tanto, incluso no, es que incluso te voy a decir algo que sí me ha servido a ser más, yo soy muy perfeccionista. Esta canción no está, se los digo de corazón, no está mal cantada. Ajá. Hay a lo mejor una edición que no suena muy bien porque la pista es la pista original. Uh-huh. O sea, yo uso la pista original y los coros no están así como muy fieles. Uh-huh. Pero la canción de veras no está mal, no está perfecta y yo lo admito. Yo soy muy perfeccionista y es una canción muy alta. La grabé incluso un tono más alto que estas chicas y ese fue el gran error, pero no está mal cantada, David. O sea, y yo, mira, de corazón, yo cuando lo dije ese día, bueno, si realmente creen que es tan difícil, intenten cantarla. Claro. Pues yo nunca lo dije como decirte, oye,
23: deja de fastidiarme, hazlo tú.
0: Intenten para que vean que realmente es una canción. Claro. Y fue tan así que nadie salió a decirme, oye, lo voy a cantar, y para qué, o sea, porque es verdaderamente difícil. Es que
23: pues te tenemos una sorpresa. Hoy Jenner Pereira la va a cantar en vivo.
0: ¡Venga!
23: ¿Qué va a cantar? Estás viendo que con trabajo gesticula.
25: Con trabajo de una palabra con la otra y voy a cantar.
23: No, oye,
25: es que la gente está buenísima, perdón, es buenísima para criticar.
0: Sí.
25: Buenísima, sí, para decirle a los demás qué es lo que tienen que hacer.
23: Sí. Es que, ¿no? Yo cuando...
25: Pero que lo hagan ellos.
23: Cuando empecé a ver en redes sociales de que, ay, que Morita se atrevió a hacer esto, escúchenlo. Y digo, pura Lolita Cortés criticando, claro, no, pura Natalia Sosa, pura...
25: Pura Manuela Torres.
23: Pura Dulce. Sol, pura así, ajá, puras cantantes así, maravillosas. Y luego ves y dices, pero yo como te digo, a fin de cuentas, hasta el hate tienes que aprovechar.
0: Totalmente. En este medio es bien duro, pero hasta eso, ¿no? Porque la gente te voltea a ver más. Es triste que tenga que ser por eso, ¿no?
23: Ajá. Sí.
0: Pero cuando creas una polémica de algo que es fuerte, la gente quiere saber qué pasó. Y fue impresionante este video, lo que pasó, David, cómo la gente respondió y cómo la gente incluso más contratos. Y nos fue bien. Nos fue muy bien. Como te digo, yo no me quedé muy contenta con el resultado de la canción porque sí le faltó alguito, sin que esté mal, le faltó alguito de entonación y todo, pero es una canción, es una canción cantada a tres voces, David, o sea, la canta una soprano, una mezzosoprano, claro. O sea, que yo decía, y que aparte yo cuando la grabé, realmente no me la sabía, yo me la empecé a aprender y la estaba cantando con una paleta acá leyendo la letra, ¿no? Que eso, ahorita que grabé la de Toy Story, la de Cuando Alguien Me Amaba, la grabé con Alfredo y le dijo, no, Alfredo, vamos a volver a grabar porque, o sea, ya estoy traumada, ya no quiero que haya una nota. Y es
23: no
0: una
23: quiero que me sigan criticando.
0: Ah, porque Freddy me dice, que nos funen, Morita, que no, vamos a cantarla más. No, la verdad es que yo siempre he querido dar lo mejor de mí en mi carrera y yo sí algo sé hacer, creo, más que nada es cantar, sí, ¿no? Sí. Nací cantando, entonces esa parte pues sí dolió. Y pero como te digo, a mí no me digas no, porque sí. O sea, a mí cuando la gente me dice, no, ya deja de hacer. Al contrario, Morita, cuando dicen eso, Morita sigue. Yo traigo ahí un mi mamá.
23: Ay, Morita, es muy terca. Es entonces, que realmente, mira, esto de la rola que te empezaron en redes, ay, es que cómo. Yo leí hasta comentarios que decían, ay, atropellaron al perrito, oílo, cómo está gritando. O sea, cosas así, ¿no?
0: Sí.
23: Pero... para ti, las críticas no son nuevas por esta rola.
0: No,
23: acuérdate
0: no,
23: que te
0: no,
23: critican
0: no,
23: desde no, hace no. año.
0: Bueno, ya hace poquito acaba de pasar lo del accidente de la casa que hablamos, ¿te acuerdas? Bueno. Entonces fue como un cúmulo de cosas, que sale una cosa, que sale otra cosa, que sale otra cosa. Pero no es malo, porque de veras nosotros vivimos de esto. Incluso yo empiezo a pensar que muchos artistas crean los escándalos para ser famosos.
23: Sí, claro.
0: ¿Entiendes? Yo nunca, te lo juro, David, que nunca he querido crear escándalos. Y una cosa que yo siempre he dicho, y eso sí lo digo, a mí me pueden tocar todo lo que quieran. Mientras no se metan con mi entorno, con mi hijo, con mi marido.
23: Familia. O sea,
0: ahí sí creo que conocerían a la Morita. Sí, que no tiene nada que decir, David, porque gracias a Dios, mi vida, y lo presumo, tengo una vida muy bonita, tengo una familia preciosa.
23: Es
0: como,
23: correcto.
0: Con defectos, como todas las familias.
25: Todos, todos.
0: He logrado hacer un hogar bonito, con un buen hijo, un buen marido, y esas cosas de repente generan un poquito de coraje, ¿no?
23: Sí,
0: en lugar de decir, qué padre que le va bien, porque aparte, la envidia es sana. Todos tenemos envidia en un momento de la vida, que nadie diga que no envidiamos, porque es una mentira.
23: Yo, por ejemplo, envidio tu flacura. Porque no come. Yo es lo que no debería como. Hacer para no envidiar.
0: Porque no como. Pero esa es la realidad, David. Alegrarnos de los triunfos de los demás, porque la vida, yo lo voy a decir siempre,
23: claro.
0: Es un boomerang. Tú trata de hacer bien y de dar cosas, porque la vida hace así y te regresa, David. Yo lo
23: así
0: compruebo
23: es.
0: Todos los días de mi vida.
23: Y yo cuando vi que estaban criticándote por esta rola, que... ¿cómo se atrevió? Que no sé. ¿Pues qué?
25: ¿Y qué?
23: Sí, como dice Morita, que no lo dijo ella en mala onda, pero... ¿quieres ver? ¿Crees tú que es fácil? A ver, inténtalo. Tú que me estás criticando, inténtalo. ¿Crees que lo voy a intentar? No. Aparte te digo, tú ya estás acostumbrada a que te critiquen,
0: sí,
23: porque
0: no,
23: desde
0: totalmente.
23: Años atrás...
0: totalmente.
23: Que tu color de piel...
0: bueno, es,
23: a
0: es
23: mí
0: que
23: me...
0: ese fue un tema,
23: ajá,
0: que yo ya estaba...
23: que hasta el día de hoy
0: decía,
23: te siguen
0: favor,
23: diciendo...
0: por favor, ya no me pregunten. O ajá. sea, la gente dice, no es que tiene cama de bronceado. ¿Qué cama de bronceado?
23: A mí,
0: o sea, yo soy Acapulco en la azotea.
23: Escucha eso.
0: Esa es mi realidad.
23: A mí... Y escucha eso. Y mi patrona, la tía Cookie. Y ya
0: ay,
23: te lo había dicho la otra vez, no sé si te acuerdas. Mi patrona, la tía Cookie, hasta en su show lo dice. Porque sale el tema de que no sé qué, que mi amiga Morita, que no sé qué. Porque es mi amiga Morita, dice mi patrona. Que siempre me están preguntando, y es real. A mí me dice, ¿tú qué conoces a Morita? ¿Es verdad que tiene cama de bronceado
0: en su casa?
23: Así, tipo Luis Miguel, ya sabes.
0: Cama de mi vida.
23: Y es
0: aparte
23: cierto.
0: De que eso es carísimo.
23: Ajá,
0: yo
23: como claro.
0: tengo una cama de bronceado. Y aparte yo soy, para la gente que no me conoce, yo soy, ¿cómo se llama? Cuando te esconde, te... cuando te
23: sensible.
0: Te algo. Claustrofóbica.
23: Claustrofóbica.
0: No me puedes meter ni... quise meterme a una hiperbárica que dicen que es muy buena, porque no puedo. O sea, no, pues yo tengo claustrofobia.
23: Estar encerrada te desespera.
0: No. Yo me levanto, hago ejercicio en la casa, en su casa.
23: Gracias.
0: Hago ejercicio, corro, me tiro al sol. O sea, esa es mi realidad. Ni voy a camas de bronceado, ni me pongo, digo, las cremitas clásicas para el tono. Pero no es así como que la gente... entonces, todo te van a criticar.
23: A mí me dijeron, ¿es verdad que tiene cámara de bronceado? No. Es cierto que se sube a al techo de su casa y que se echa bronceador y allá se cuesta ahora. No sé qué. Entonces, ya mi patrona, la tía Cookie, hace en su show, lo dice. A mí me lo preguntan, es mi amiga, ¿qué me importa? Y ella lo sabe que yo lo digo. ¿Se asolea en cámara de bronceado? No. ¿Se asolea en su techo? No. ¿Es cierto que se echa cerveza y que le dé el sol? No. ¿Y cómo lo hace? En pollo brujo da vueltas. Allá la ponen a rostizar y allá. Oye, y así como, lo dice
0: como,
23: en el show.
0: Como una en mi vida, que aparte te, me ajá. encanta que lo comentes, porque esas cosas, yo me acuerdo con la bruja Cuchicucha hace ajá. muchos años, dijo, es que morita es la mejor prueba de que la capa de ozono está tronada. Entonces, era una cosa que la gente moría de risa y que hasta hoy, y me encanta porque volvemos a lo mismo, te mencionan porque te tienen presente, claro, porque estás en el medio, malo que es esta... Bruta que, ni que la volteamos ignoren, a ver, sí,
23: que
0: ¿no? Nadie
23: diga. ¿Sabes qué estaría feo? Es que tú estés sacando canciones, que estés haciendo esto y esto.
0: Y que no te haga caso.
23: Ni para bien ni para mal.
0: Así es, entonces, así es.
23: Oye, mira, tenemos un mensaje. Eso parece programa de Laura Bozzo, velo por...
0: Pueden preguntar lo que quieran. Estoy aquí y les voy a contestar lo que quieran.
23: Lo que quieran.
0: Pero de verdad lo que quieran, ¿eh? Yo no tengo pelos en la lengua, así que pregúntenme.
23: Oye, mira, ¿sabes quién me acaba de mandar un WhatsApp? Sí, un audio.
25: ¿Quién?
23: Manuelito Vaz.
0: Ay, mi amor. Don Manuelito te quiero, Vaz. Mi amor.
23: A ver, escucha, mira.
1: Arriba, Morita.
23: ¡Eso!
0: Mira cómo lo
23: Manuelito Vaz, que trabajó tantos años con nosotros.
0: Es que te les voy a contar una cosa. Yo tengo en esta empresa 50 años. Viniendo 50 años, uh-huh. y la empresa tiene 60. O sea, yo como digo, yo necesito un pedacito de aquí crisis. Porque yo nací en...
23: Una pata de la antena es una, tuya.
0: Es mía.
23: Una pata de la antena es tuya.
0: Un pedacito del jardín. Algo. Pero no, pero es, yo siento así, siempre lo voy a sentir como mi casa. Yo crecí aquí desde los 8 años que me abrieron las puertas, que don Andrés García, que yo le decía, tío, porque fue tan amoroso conmigo, siempre apoyando a mí, a mis papás. Cuando yo tenía que viajar, iban mis papás conmigo. Siempre han sido... un parteaguas importantísimo en mi vida, en mi carrera, Grupo Cipse y esta familia, uh-huh. a la que quiero tanto y que les debo tanto, porque de veras siempre hay que ser agradecida.
25: Así es.
0: Siempre, exacto. Siempre, siempre. Oye, exacto. David, pero te vengo a hablar de algo lindo, ¿sí? hermoso.
23: Es que te tengo que aprovechar antes para el chisme.
0: Aprovechame.
23: Vámonos un corte y ahorita que regresemos hablamos de... ¿Cómo se llama este certamen en esta ocasión? Esta audición,
0: es
23: ¿no?
0: Vamos a elegir al nuevo elenco de Morita.
23: ¡Eso! El nuevo elenco de Morita, así que si tu bendición tiene talento, ahorita te vamos a platicar qué es lo que tienes que hacer.
2: Voy intentando.
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0: Estoy poniendo la canción porque Jenner la va a cantar al final antes de que se vaya a morir.
1: Oye, pero sí, creo que sí amerita que te cante un pedacito, David.
0: A ver.
1: ¿Qué parte quieres? ¿La funeada o la...? Es que mira, la canción empieza... 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Si miro atrás, no era capaz de...

0: acá, manda el mensaje, dice, es verdad, Morita ejecutaba bien las notas, es la pista la que está de muy baja calidad.
1: Sí, fue un gran error, la verdad, fue un gran error usar una pista que habría sido mejor grabarla, pero David, volvemos a lo mismo, es tanta producción y tanta cosa y tanto correr, fue un show que hacemos a contratiempo porque yo termino Navidad y empiezo con eso, realmente hubo que cuidar un poquito la calidad de lo que fue la grabación, pero de verdad se los digo de corazón, y realmente yo
0: te
1: creo
0: digo
1: que
0: una cosa, está bien que sigan hablando,
2: así es, que hablen.
0: Aprovecha, oye, que y hable. Lo que hay que aprovechar precisamente por todo esto que la gente dice para bien o para mal, es que nuevamente, como cada cuándo haces esto, cada año.
1: Y es importante recalcar que no se van las niñas, uh-huh. O sea, aquí el grupo de mis pequeñitas este año no se quieren ir. Me dice, nos podemos quedar hasta diciembre, entonces yo no importa, las voy a dejar y vamos a reclutar más niñas. O sea, el caso aquí es que sigamos creciendo este grupo de familia, porque The Dopingo es una familia.
0: Una familia.
1: Hemos logrado alrededor de, bueno, haciendo cosas para los niños, ya tengo 28 años, uh-huh. con The Doping ya tengo 14, más que con Wanken. Uh-huh. Y lo que queremos es eso, que vengan las niñas, que vean este mundo maravilloso de la televisión, de lo que es estar en un estudio de televisión, de lo que es participar en un grupo donde de veras nos llevamos increíble. Las niñas trabajan, pero se divierten, yo las cuido mucho, aparte estamos hablando de una empresa súper, súper reconocida, claro. Donde saben que van a traer a sus niñas con toda la seguridad del mundo, sin ningún tipo de problema, las cuidamos, las apapachamos y viven esta maravillosa experiencia de formar parte del elenco de Morita, que pues yo de alguna manera ya tengo muchos años de trayectoria y de alguna manera me he vuelto psicóloga de los niños también, de conocerlos. Exacto. De saber qué quieren, hablan conmigo como si fuera yo su amiga, llegan y me muestran sus muñecas y me cuentan, es maravilloso lo que vivo, y quiero invitar a mis pequeñitas, las que me están oyendo, y tengo muchas en vacaciones, mis niñas están de vacaciones, mamitas, tráiganla, incluso hacer el casting, a que conozcan esta empresa hermosa, y por supuesto a demostrar su talento, ¿no? En el único día del casting es el miércoles que viene, 15 a las 4 de la tarde, aquí en las instalaciones de Grupo CIPSE, voy a estar yo personalmente, va a estar mi equipo de gente, nuestra maestra de baile, nuestro coordinador, o sea, venimos todos para hacer una labor muy bonita, y no tengan miedo, porque de veras que hasta el momento en que ellas se paran y me conocen y conversamos, se siente precioso, van a estar felices. Las bases son tener entre 7 y 10 años de edad, talento para canto, baile o actuación y buenas notas. Esto no quiere decir que tengan que ser unas lumbreras de 10, o sea, pero sí que tengan una buena calificación, porque es importante, David. Yo siempre les digo, para esta carrera también, lo sabemos, David, también hay que estudiar. Así no es nada es. Más pararte un tiempo, hay que prepararse, ¿no? Entonces, para mí va a ser muy placentero recibir a todas esas pequeñitas que quieran y que tengan ganas de venir a compartir con nosotros.
0: ¿Qué el casting es?
1: El casting es el día,
0: repetimos,
1: 15 de julio, miércoles, a las 4 de la tarde, aquí en las instalaciones de Grupo CIPSE. Lleguen puntuales, tienen que traer un USB con su música o con lo que vayan a bailar, y es una prueba muy pequeñita. Nosotros con oírlas un minutito ya sabemos si la niña tiene la capacidad, ¿no? Venir como quieran vestidas, porque me llaman, es que ¿qué tenemos que llevar? Nada, aquí lo importante es que vengan a gozar lo que van a hacer, traer una foto, ya sea de cuerpo completo, de su carita actual, para que tengamos como una especie de archivo de lo que va a ser el casting, pero de corazón se los digo, aquí es donde se hacen muchos concursos de niñas preciosos, porque la verdad es que todo lo que se hace para niños es precioso, pero yo creo que este es algo muy esperado. Sí. Muy esperado, porque ya sabemos que hay una empresa fuerte que nos avala, que hay un trabajo detrás de tantos años mío y de mi equipo, que seguramente va a hacer que tenga una experiencia maravillosa.
2: Oye, para todo eso, solamente el próximo miércoles, solamente van a venir antes de esa hora, obviamente, al casting. ¿O tienen que enviar información antes?
1: No, incluso, bueno, hay un teléfono que les voy a dar, 99-91-00-44-45 por WhatsApp, yo les contesto personalmente, es otro de mis teléfonos, lo que quieran preguntarme si hay alguna duda, incluso ahorita, David, si alguien de tus oyentes nos escucha y quiere hacer alguna pregunta acerca del casting, por favor, con toda la confianza. 99-91-00-44-45 por WhatsApp, por favor, yo les voy a contestar lo que me quieran preguntar acerca del casting, porque de veras que yo las invito a gozar este momento, a sacar su talento, porque yo sé que hay muchas niñitas que tienen la capacidad, que a lo mejor dirán, pero ¿cómo y dónde? Pues aquí es una gran oportunidad.
0: Es correcto. Oye, miren, ya saben, miércoles 4 de la tarde que estén
1: 4 de la tarde, puntuales. Para que ocupen. No vamos a tardar, es algo muy sencillito, no crean que es así como que nada, entran con mamá o con papá, porque eso sí. Exacto. Me gusta, para que aparte sientan la seguridad, ¿no? De que están acompañadas.
0: Que eso es muy importante, sí, recalcarlo, claro, porque tienen que venir con su papá, con su mamá.
1: Sí, con alguien mayor que los acompañe. Exacto. Nosotros cuidamos mucho esa parte, porque aparte sabemos que lo más importante es la seguridad de ellos, ¿no? Que

0: se sientan bien y que aparte volvemos a lo mismo, ¿no? Que sea un momento de que lo, no de que lo sufran, sino de que lo gocen, de que salgan de acá con la que la verdad, David, a tantos años de carrera con los niños nunca he tenido un problema. Bueno, tú lo sabes,
1: claro, sí,
0: mi vida.
1: Y a mí me consta de que de verdad gente que se vuelve familia por parte, sí, del equipo de Morita.
0: Así es.
1: Y la neta, sí, mira, oye, mira, por acá nos está mandando un mensaje que ya nos dijeron lambiscones a ti, a mí, Jenner.
2: Ah, no, sí.
0: Ah, no, ustedes también ya están acostumbrados, sí, a la funa.
1: Dice, sí, por acá, asegurado, qué horrible canta Morita, jaja. Y ustedes adorando lambiscones. Y le puse tu le quería yo poner tu loco, ajá, para no decirle en el orden de tu, claro, QLO. Pero salió mal el corrector y sí salió primero tú. Salió primero tú, C-U-L-O. Agarré y lo eliminé para no ponerle así, jajaja. Lo eliminé y le puse tu soque, por no decir tu queso, pero sí le puse tu queso. Y me pone, aunque lo elimines, ya hice captura de lo primero que le escribí, tu C-U-L-O. Y le dije, jaja, y ya le puse bien tu locu. Ay, le dice, y le puse, aunque elimine, ya hice captura, le dije, excelente, nene, hazlo viral. Le puse, claro, que me haga viral, es que, porque me está diciendo que va a subir, que le puse tu Q. Hazlo viral, lo necesito, hazlo viral.
2: ¿Cuál es el afán de la gente?
1: Y ya me puso, nah. Y ya le puse así un emoji con el ojito cerrado. Entonces,
0: ¿cuál es la bendiciones, mi amor? No sé quién seas, pero bendiciones de veras. Y tomamos tu comentario como viene. Y que Dios te cuide y siga caminando, sí, por la vida. Y si así te hace feliz funar o no funar, ese es tu problema, ¿no? Exacto. Aquí hay que ser felices y con lo que te haga feliz. Si eso te hace feliz, adelante.
1: Y aparte borré tu C-U-L-O, no por miedo, sino porque te lo quería yo poner al revés, pero salió mal. Pero no importa, si lo subes para que, porque dice, aunque lo elimines, ya hice captura, súbelo, hazme viral y etiquétame, David Barrera MX, en Facebook, en Instagram, en YouTube, para que cuando me empiecen a tirar hate, suban mis suscriptores y mis seguidores, hazlo.
2: Y que pague más dinero también.
1: Exacto. Y aquí la, igual la ya le tomamos factura, captura, ¿no?
0: Y facturamos.
1: Ya para facturar.
0: Pero esto es así, David, y ustedes también lo viven día, claro, con día. Sí, claro. Lo viven mucha gente de este medio que tristemente, o sea, yo veo hoy por hoy todo lo que ha pasado con Galilea, que es tan linda y que...
1: Oye,
0: y
1: sí.
0: Que es una mujer hermosa. Yo estuve con ella en un concurso y no sabes qué linda y duele porque yo y digo, a los niveles que ella está de doler mucho, o sea, porque llega un momento que es...
1: Oye, que ahorita que dices de ese concurso, yo lo comenté hace, el miércoles de recuerdo, porque el miércoles, uh-huh, es de recuerdo acá, ajá, salió de que están funando a Galilea, que por, sí, su cara, que por lo, sí, que se hizo, sí, y resulta que yo vi un podcast, te lo hago así, te hago el resumen rapidito, de un señor que, un podcast de allá de Monterrey, que dijo que él fue el que conectó a Galilea para trabajar en el table donde comenzó trabajando, y que él la conectó con los que manejaban el concurso ese, donde estabas, que era Señorita
0: Chica TV. Fue el único Chica TV, porque Televisa hacía, creo que Señorita México, ajá, y de ahí transportan Chica TV, que fue un concurso donde íbamos todas las chicas que trabajamos en medios, ajá, nos manda, por ejemplo, ahí mandó Televisora, uh-huh, entonces yo me fui como Chica TV, éramos chicas que sabíamos conducir o que cantábamos, entonces fue un concurso muy especial, ¿sí?, porque siempre lo digo, eran unas niñas verdaderamente bellas, Galilea era, y yo sigo diciendo que es preciosa, o sea, todas las mujeres nos hacemos de todo, o sea, todas inventamos, todas queremos vernos bien, David.
1: Claro, exacto.
0: Entonces, no es justo tan duras las críticas, pero de veras fue un concurso bien bonito y yo la recuerdo a ella linda como la sigo viendo hoy, o sea, y duele.
1: Y en tu concurso, y en ese concurso, no, donde estuvo Galilea, estuvo Natalia Esperón. Nora Salinas.
0: Esta otra niña que es preciosa, Susana González.
1: Susana González.
0: Parece que no se vio con su pelo cortitito, larga, preciosa. Era un concurso que decías, eran puras muñecas.
1: Sí.
0: Porque eran chavas que se dedicaban a este medio, aparte eran niñas talentosas. Estuvo Marcela Peset, que fue novia, ¿sabes de quién? De Campos.
1: De Jorge Campos.
0: Marcelita, sí, preciosa. Sí. Y fue un concurso, fue de las cosas más bonitas que yo hice. ¿Sabes qué es lo más doloroso? Bueno, tengo los videos, pero no tengo ni una sola foto de ese concurso. Y yo iba en el concurso y me acuerdo que me paraba y decía, que nos cante Morita. Entonces yo les iba cantando en el camión a mis compañeras. Fue en Acapulco ese concurso. Mi carrera ha estado llena de cosas maravillosas, más de cosas difíciles, porque he pasado cosas difíciles. Claro, pero claro. La realidad es que ha sido lo más lindo trabajar con niños que aparte, gracias, quiero agradecer la confianza de todos los papás que han creído en mí, que van a mis shows, que pagan un show, que quieren a Morita, porque hay comentarios de veras muy, muy, muy fuertes y muy lindos acerca de mi persona. Hoy alguien comentó, subí un video ayer, vestida de negro con una blusita negra, y comentó una persona algo bien bonito, dice, es que usted es guapa a pesar de su edad y su madurez, es usted guapa, y qué bonito, porque está padre, si tú sabes que los años, no, que los años pasan, claro, y que todos vamos a envejecer, todos vamos para allá.
1: Es correcto.
0: Entonces, no puedes, ¿cómo te puedo explicar? No puedes tomar lo duro de la vida para dañarte, al contrario. Vamos a
2: es
0: seguir.
2: Es que al final la actitud, independientemente de los años, es lo que te va a
1: así
2: llevar.
1: Es lo que
2: a
1: te
2: ser
1: lleva.
2: Feliz, a estar contento, así a gusto es contigo mismo.
1: Sino que se pongan a criticar a Lin May, que le vale más.
0: Y ve esa es mujer, mi vida, ese cuerpo.
1: Ahí se sigue abriendo la cada entrevista que le...
0: Mira, mientras lo puedas hacer, hazlo.
1: Exacto.
2: Por acá, Livis Hernández nos manda un saludo. No es cierto, canta muy bonito, ay, Morita. La que canta feo es Arlette.
1: Ay, no sé quién es. Ah, sí.
0: ¿Quién es Arlette?
1: La del pulpo.
0: No la he escuchado, pero ya oí algo de eso.
1: Sí,
0: bueno. Y hay otra canción igual que yo le hice a Toy Factory que dice, nunca dejes de jugar, hay más risas que soltar, cuántos momentos quedan en mi corazón. Esa se la hice para una película, ajá, que se llamó Toy Factory al rescate, que yo comulgo mucho con esa idea, con nunca dejar de jugar.
1: Claro.
0: O sea, tomarnos la vida como si fuera un juego, que a fin de cuentas es lo que es, ¿no?
1: Exacto. O sea, ya de por sí tenemos muchas preocupaciones. ¿Qué te vas a estar preocupando por lo que te digan?
0: ¿Qué te vas a preocupar, por Dios?
2: Así es.
1: Mi querida...
2: En emoji, Livis Hernández.
1: Livis Hernández, besos, Livis. Mi querida Moris, ya casi nos vamos.
0: No me quiero ir, David.
1: Oye, sí.
0: Oye, David, y te traje una cosa que al ratito le voy a bajar del coche.
1: ¿Qué?
0: No, se me olvidó.
1: Dime que sí.
0: ¡Sí! Ahorita te va a tomar foto.
1: Dale.
0: Porque...
1: Porque aparte, prepárense, porque aparte... Bueno, no lo voy a adelantar. No, cuando vean la foto,
0: sí,
1: se los voy a comentar.
0: Sí, tan bonito. Te quiero mucho, mi vida, y tú adoro tu éxito. Adoro ver cómo has crecido, cómo
1: gracias,
0: lo has logrado.
1: Gracias.
0: Tener mi vida igualmente. Yo sé que somos gente de lucha, que así la gente nos ve trabajando en una cabina, nos ve trabajando en televisión, y no saben cuántas cosas hay atrás y cuántas cosas vivimos. Somos seres humanos igual que todos. Nos duele la funa, nos gusta que nos quieran. Pero a fin de cuentas, muy agradecidos con poder estar en un medio tan hermoso.
1: Exactamente. Y que sigamos haciendo lo que nos gusta.
0: Caminando,
1: y, ando. Y ahorita que estamos ahorita aquí de frente, y yo lo he dicho en algunas ocasiones, en algún podcast que me han invitado, que me dicen, oye, que tú cómo es? Y yo siempre recuerdo y digo, Morita. Yo era botarga de Morita. Yo era pepino de Morita.
0: Eras muy importante, mi amor.
1: Exacto. Yo era pepino de Morita.
0: Pepino lo siguen amando las generaciones.
1: Y es sin albur. Le estoy diciendo que yo era pepino de Morita sin albur. Porque pepino era el personaje.
0: No. Sí. Ese es de otro pepino.
1: No, sin albur. Y la neta, y yo lo he comentado siempre. Uno estaba comenzando.
0: Sí.
1: Y les digo una cosa, y eso por eso a mí cuando me dicen, ay, es que Morita, me vale lo que digas. Yo lo único que tengo con ella es agradecimiento, porque literal estábamos iniciando, yo estaba iniciando, y apenas, y no tenía yo chamba todavía una chamba bien estable. Y cuando me tocaba trabajar con Morita, de repente, oye, que van a ir, yo no puedo, ¿por qué? Porque agarraba a Morita, y Morita literalmente, aunque yo sé que les gusta, que les molesta que diga literal me daba mis centavos para que yo tuviera dinero, y eso a mí nunca se me va a olvidar,
0: mi amor,
1: y por los siglos de los siglos, que me digan lo que sea, miren, yo lo único que tengo es agradecimiento.
0: Y te voy a decir una cosa, mi vida, tu inicio fue maravilloso, porque tú creaste un personaje icónico. Pepino es un personaje que la gente quiere y lo quieren volver a ver, y hay planes de volver a hacer cosas, pero hoy te traje un recuerdito que ahorita, al rato
1: vamos a
0: tomar
1: a ver las
0: fotos, para que vean de qué se trata.
1: ¡Fuerte el aplauso!
0: Nos vemos el miércoles 15 en punto de las 4 de la tarde aquí en Grupo Circe para vivir una experiencia de formar parte del elenco de Morita.
1: Así que ya lo saben, chamacas. Regresamos para despedir. Gracias.
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18: Voy a creer.
1: ¡Tu momento, Jenner!
18: ¡Me elevo más, más, más,
1: más, más! Más. Me pongo nervioso. Respira, respira. ¡Más, más, más! Deja tus papeles, nosotros te hablamos.
2: Oigan, tengo mi foto de cuerpo completo.
1: Oigan, pues, como ahorita, como se dan cuenta, podríamos hablar horas y horas no y horas, porque Morita es como yo, no se calla. No se calla, igual, dice Morita envejece con gracia y Don Jenner envejece con desgracia.
2: Ay, eso fue Jafetito, gracias Jafetito. Pero ya te respondí y digo que lo va a publicar.
1: Dice, estuvo la patrona de la Hochis Galilea, pregúntale. Ah, ya le preguntamos. Dice, saludos a Morita, nuestra Tatiana yucateca, vaya recuerdos de mi infancia, saludos Frutos. Dice, buen día Frutos, ¿dónde se puede escuchar la canción de Morita? En YouTube. En YouTube puedes ir y le das amor. Ahí está, mira.
18: Debo ser, comienzo hoy muy lista, estoy, voy a creer.
1: ¡Venga, venga!
18: ¡Me elevo más,
2: más, más, más!
18: ¡Es el momento!
2: Ya estamos lográndolo, lo estamos haciendo mejor, Domar.
1: Vamos a venir el miércoles a hacer casting con Morita.
2: Sí, capaz que tenemos la edad, estamos en el perfil.
1: Claro, claro. Sí. Me pones tu faldita dorada.
2: Ya la tengo, de tabloncitos.
1: Dice, yo ya escuchando cantar a Arlette, ya nada me sorprende, así es, así es. Dice, buen día, ya se dignó a presentarse el rucuchú. Dice, así le pasó un cuate en la mesa comiendo, se atragantó y falleció. Uy. Ay, qué culéis. Dice, David, hay que hundirlo, pero a Don Jenner, a Morita la amo y es una sabrosura de mujer, dice. Mi David seguro es una señora vecina con panzanocha que su marido no le da, por eso es, solo busca broncas, dice. Ah, la gente que
2: la sí, ataca. Es que nos dice sí. Acá el Hugo, nos vemos, escuchamos el lunes, par de lambiscones.
1: Par de lambiscones, así
2: nos saludos, dijeron. Hugo, no me importa lo que me digas.
1: Igual a mí, este, así me dice. Dice, ya le cambié la estación, me lastimó los oídos. Pues no es cierto, porque si le hubieras cambiado, ya no hubieras mandado tu mensaje. Nos amas, reconócelo.
2: Así es.
1: Oye, dice, es que, ¿ves lo que ocasiona Morita?
2: Así es,
1: de ya eso se dijeron, trata. Lambiscones, ¿qué me importa? No importa. A mí me cae bien.
2: Ah, me han dicho cosas peores.
1: A mí me cae bien, aparte. Y
2: a mí me han dicho cosas peores.
1: Exacto. Ya le doy gracias a Morita, ya que mi mamá tenía años en coma y al escuchar la canción de Golden interpretada por Morita, ella despertó. Y si ella despertó, se levantó y apagó mi celular para dejarlo de oír. Es
2: pero
1: broma,
2: dice. Oye mucho.
1: Morita puede hacer lo que quiera, es así una es. Reina, ella así muy bien.
2: Es. Así es.
1: Pues por lo menos sirvió, ¿verdad?
2: Así es.
1: Es más, a partir de hoy, diario vamos a poner la canción de Morita.
2: Literalmente.
1: Buscando.
2: Vamos a aprendernos primero la letra.
1: Claro.
2: Para cantarla.
1: Y la próxima semana vienes así como sale en su video con tu vestido dorado.
2: Ya tengo uno.
1: Ya tiene.
2: Yeah. Solo que, me falta mi coronita.
1: Ves que tu frutería nada más. Pretexto. Don Jenner Pereira, muchas gracias por estar con nosotros. Gracias. Ya nos vamos.
2: Muchas gracias a la gente que nos escucha. Sintoniza 98.5. Y también chequenme en redes sociales como Jenner Pereira en todas las redes sociales. Allí estamos. Denle like a todo lo que publique, que no sé qué es porque no he publicado nada, pero próximamente publicaré. Entonces denle like. Y también, y a lo que ya publiqué también denle like. Y si quieren un vestidazo o saben de alguien que quiere un vestidazo de 15 años de novia, graduación, lo que quiera, 9991-2751-12, envíen un WhatsApp y con gusto a trabajar. Gracias, bye bye.
1: Buen gracias, don Jenner Pereira. Gracias a todas las personas que nos acompañaron. Gracias a la persona que nos dijo lambiscones a mí, a Jenner. Sí. Sabes que te amamos. Y sí, porque me dijo, las lambiscones. ¿Tú qué? Y ya. Por eso ya le dije, si lo suba, para que me haga viral y etiquétame. Gracias, señoras y señores. David Barrera, MX, mañana tenemos Gozadera en punto de las 10 de la mañana. Esto fue
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1: Porque aquí trabaja puro.
2: Hijo
1: de su fruta madre. Miren que llegó.
2: Llegó.
1: Regresamos. Puedo brillar en

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1: 11:58.
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0: su atención, damas y caballeros.
1: ¿Esta es la primera llamada, tú?
2: No, es bien tarde.
1: ¿Es la segunda llamada?
2: No, sí es bien tarde.
1: ¿Es la tercera llamada?
2: No, ya es bien tarde.
1: Pues, ¿cuántas llamadas son, tú?
0: Este es el Comenzamos, damas y caballeros. Muy buenas tardes, gracias por acompañarnos en esta emisión de su tan gustado espacio radiofónico denominado Sotseando al Mediodía. Con ustedes el Sots a Jugar.
1: Gracias, querido público, gracias.
0: Sots, baja.
1: Le atínale al precio, ¿verdad?
2: No, ¿cuál es la tina del precio?
1: La chancleta cuesta 800,420.
0: ¿No?
1: Ah, es chancleta.
2: Sí, es chancleta.
1: ¿No es como la que le regalaron a Jorge Campos?
2: No.
1: Él es chancleta de As del Centro. Él es... Sí, 55 pesos.
0: Esa respuesta es correcta, damas y caballeros. Esto es increíble. El Sots le atinó al precio de la chancleta.
2: Eso no se vale, todavía tiene el precio allá.
1: Envidioso, vas a empezar.
0: Damas y caballeros, se los presentamos. Él es Arnold Schwarzenegger, mejor conocido como el Sots. Aquí a través de la comadre, en este que es su espacio radiofónico, sí, es de él y de nadie más. 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
1: Ah, por eso queda salado, tú.
2: Sí.
1: Gracias, querido público, que me lo está acompañando en esta... En esta bellísima tarde, en esta velada que vamos a tener con ustedes. Estamos muy contentos, ¿verdad? Para que se puedan comunicar con nosotros, ¿eh? Es fácil esa onda.
0: Su atención, por favor. Pasajeros con destino a Sotseando al Mediodía. Apunten el número mágico. Ahí les va.
1: Pero que lo apunten, porque luego uno se lo aprende de memoria y luego todo ahorita te lo tienes que aprender.
2: Sí, son tantas claves, tantos números.
1: Les voy a pagar cuando vas al OSOTS, dices así. Voy a pagar con tarjeta, estás metiendo allá tu número celular. No es. Sí, son cuatro números. Luego, ¿quieres llamar? ¿Alguien te has poniendo los números de tu tarjeta? No son, todo es número ahorita. ¿Verdad, abuelito?
3: En mis tiempos solo te aprendía seis números para llamar. Tu abuelita es la única que tenía teléfono. Tú como eres pobre, no lo tienes.
1: ¿Qué tiempos aquellos, vos? Solo te tenías que aprender ese número.
3: Ahorita les aseguro que ni su número de ustedes lo saben.
1: ¿No saben su propio número, abuelito?
3: Claro que no. ¿Cuántas señoras en Chedraui no he oído decir? Es que no me sé mi número, como nunca me llamo.
1: Eso sí es cierto, siempre lo dicen las señoras, ¿verdad?
2: ¿Tú te sabes nuestro número, Sots?
1: No, porque nunca me llamo.
0: 9992, por cierto, nosotros tampoco lo sabemos, lo apuntamos en un papelito mágico. 9992-399526.
1: Llama ya.
2: No es
1: para
2: que llamen.
1: No llames ya.
2: Es para que manden sus telefonemas, su mensaje.
1: Uh-huh. Esa persona que está llamando todos los días en cabina, qué onda, síguele, pásalo. A ver si lo dejas de hacer, me asusta.
2: Pues es que tienes que contestar.
1: Pues si nunca doy el número, ¿por qué voy a...? No, ¿sabes qué? ¿Qué tal si es extorsión? Me están pidiendo dinero del extranjero, ¿no?
2: Ah, sí, es cierto, mejor no contestes.
0: Solo WhatsApp, 9992-399526.
1: ¿Quién no tiene número ahorita de WhatsApp?
2: Y que levante su mano el que no tiene número de WhatsApp.
1: ¿Tú no tienes, tú? ¿Qué te pasa? Si estamos en pleno siglo... ¿Qué siglo estamos, tú?
2: 21, creo.
1: Anda bien. Estamos en todo, siglo 21.
0: 9992-399526. Si lo escribes en otra parte, no llega.
1: No, sí llega, pero a nosotros no nos llega.
2: Sí, 9992-399526.
1: El día de hoy tenemos regalos para ustedes.
2: ¡Ay, qué padre! ¡Qué milagro! Aquí nunca damos nada.
1: Así es, damas y caballeros, vamos a tener regalos para ustedes. ¿Les gusta esa película del Toy Story?
2: Sí, claro que sí. ¡Vas a regalar boletos para ir al cine!
1: Ah, no. Que si a la vida, que si les gusta, pues qué bueno que les guste, porque pues... y ya. A mí casi no me gusta, yo prefiero la de los Minions.
2: ¿A qué viene el comentario? ¿Vas a regalar boletos?
1: No, nada más estoy preguntando. Estoy haciendo conversación.
2: Ah, ok. Está bien. Bueno, anda, venimos, vamos a la pausa comercial y regresamos.
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1: Ahí va a empezar tú.
0: Sociando al mediodía.
1: Pensé que era el otro tú.
2: No, ese ya no.
1: ¿Eje? Ojo.
0: ¡Chanfle! En esta ocasión, interpretando al... Sots.
1: Así es, decía mi vecino, tú.
2: Ah, sí, el que se murió. ¡Se murió mi vecino! Sí, ya lo sé, ya lo sé. ¿Fuimos al velorio?
1: Espera. No, no fuimos.
2: No fuimos, ¿eh?
1: Nos enteramos 3 días después.
2: ¿Sí?
1: No, espérate. Creo que una semana después. No, espérate. Loco, la que nos enteramos después es la señora de al lado.
2: Ah, sí, la señora de al lado. ¿Y de él?
1: No me acuerdo, tú. Le voy a preguntar.
2: Ándale, sí.
1: Ya estamos al aire, tú. Bueno. A continuación, voy a cantar canción romántica.
2: No, de cantar canciones románticas.
1: Dale.
2: No, es viernes. Tienes que cantar canciones movidas.
1: Canciones movidas. Voy a cantar canciones movidas porque no se van a dormir, tú. Uh-huh. Una de José José.
2: ¿Qué tiene José José de movido?
1: Sin... Así se lo... Te la busco en cumbia.
2: Sí, la busco en cumbia. Ajá, eso yo lo quiero oír.
1: ¿Conte? ¡Yey, yey, yey! ¡Punchis, panchis!
2: ¿Qué es eso?
0: Usted es la presencia del príncipe de la canción. En la voz del sol.
1: ¡Yey, yey! ¡A esa! ¡La querido yo a rapear!
2: ¡No!
1: Ah, lo iba yo a cantar.
2: ¿Por qué haces eso?
1: Nada más. Otra, ahí va.
2: Ok, ahí va. ¡Ay, no es cierto!
0: ¡Cumbia!
1: Y llegó la cumbia con el maestro José José.
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0: 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Tú puedes bailar como Arlette. No. Vete a volar. A otros. Entonces voy a bailar yo como Arlette. ¡No hagas eso! Te abierta tu aula.
1: Con saborcito a soncito.
0: Tal vez otro gorrión caiga. Pero llévalo a Iscaré.
1: Que lo gocen.
0: Las muchachas.
2: Ya.
0: Estaba yo cantando eso, ¿sí?
2: Sí, lo sé. Tienes saludos.
0: Sots de Prate de Jesús Barbosa. Saludos al tren de carga allá en Pochilá.
3: Hola, amigos del tren de carga. ¿Qué tal en Pochilá?
0: ¿Y qué hace en Pochilá?
2: ¿Será que está cargando algo?
0: Puede ser, está en Pochilá.
1: ¡A Pochilá!
0: La tradicional fiesta de Pochilá del 25 al 84.
3: ¡Y dale, corre!
0: ¡Ya quita eso! Dice, buenas tardes, saludos desde San Lorenzo, mam. Te mando ahora la foto de unos viñedos.
3: ¡Ay, mira qué bonito!
0: ¿Por qué se llama viñedo, Alucito?
3: Viñedo. Porque viñedo ni se fue don... ¿Qué? Es lo que se me ocurrió. Es donde... Es una... Donde hacen vinos.
0: ¿Son de la casa Domecq?
3: No. La foto de la familia Vidal Vera.
0: Está bien, está padrota la foto. Nada que está muy seco, tú tienes que poner un poco de agua, ¿ah? Si no, se va a morir. Ay, velo, ya se murió.
3: No.
0: Sí, acá, mira.
3: Es que allá quemaron.
0: Ah, quemaron, ¿eh? Está bonito. Ahí salió un oso hormiguero allá.
3: ¿Cuál oso hormiguero?
0: Ay, no, es un palo. Uy. Está bonito el viñedo que nos mandaron y así. ¿Qué más dices tú?
3: Dice, buenas tardes, Sots. ¿Le puedes mandar saludos a mis nietos que hoy están conmigo?
0: Los nietos están con la abuelita hoy. ¡Bravo! ¡Qué emoción!
3: ¡Oye!
0: Y se los van a llevar hasta el miércoles.
3: ¡Oye!
0: ¡Está de vacaciones!
3: Sí, así hacen algunos papás, ¿verdad?
0: ¡Ay, te trajimos a tus nietos! ¡Nos vemos en un mes!
3: ¡Ey! Que hoy están conmigo Santiago, Adriel y Meli por sus vacaciones. Saludos a todos en cabina de parte de Mami Marta.
4: Hola, Mami Marta, ¿cómo estás?
0: A continuación voy a cantar una canción con la voz oficial.
3: No empieces con esas cosas, no, por favor.
0: Adelante, voz oficial.
5: Ok. Con ustedes el romanticismo del Sot Sinatra.
0: Ah, ¿qué pasó?
3: Sot Sinatra, no lo conozco.
0: Tarararam. Te llevo bajo mi piel.
3: Uy.
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0: con Kim Bomba.
1: Show, show. Para que gocen, muchachas.

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1: Muchas gracias, mozo. ¿Qué canciones eran? Kimbomba. Show, show. Romántico. Un ployet.
2: No sé ni qué es un ployet.
1: ¿Cómo no? Es que todos se van a escarer, pero nadie se va a Shelha. Es que Shelha escarer. No está igual, no está igual, no está igual.
2: ¡Ey! Esa canción es así.
1: ¿Ya lo cambiaron tú? Y un, dos, tres, cambio de ritmo. Y un, dos, tres. Un, dos, tres.
2: Espérate. Se trabó.
1: Ahí va.
2: No le pegues, lo vas a romper.
1: Mándame el Barry White.
0: Como el Barry White, lúcete.

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0: ¡Cambio de ritmo! ¡No, no puede ser! ¡Ahora las lobas!
1: Nada más no vayas a empezar a hacer los pasitos.
0: Espérate. Esto es con King Bomba. Son, son. Ya sé.

0: gocen las muchachas. Setenguí, setenguí. Y al ritmo del Noa Noa, vámonos a la pausa comercial y en breve regresamos. No le cambies. 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

0: Ya regresamos de nueva cuenta. Ese que es el espacio radiofónico, el número uno de América Latina. Esto se llama Sotseando con el Sots.
1: Gracias, gracias, querido público. ¡Ay, saludito! ¿Qué vas a comer hoy?
2: Sots, acabas de embutirte tres empanadas. Tres, tres, uno, dos, tres.
1: Sí, pero una no me gustó.
2: ¿Ah, sí? ¿Y por eso te la comiste?
1: Pues es que ya la había yo empezado a comer. Es una falta de respeto que lo estoy dejando a la mitad, o mi saliva va a estar allá. Luego la gente se molesta, no, que el coronavirus, que es por tu culpa, empiezan a insultar, no. Y pues me comí la empanada de... ¿Qué estaba allá?
2: Pero no te gustó.
1: La verdad no me gustó, estaban más mejor las otras dos que sí me comí. ¿Vas a comer la tuya?
2: Sí, al rato la voy a comer. Te dije, ahorita que empezamos el espacio radiofónico, vemos cómo le hacemos y lo comemos, y no tú. Ahí te embutiste.
1: Es que la verdad yo tenía un poquito de hambre, Alejito. Ay, Dios mío.
2: ¿Qué tal si estoy en medio del espacio radiofónico y me pasa un desgracia? Me da mi baguito.
1: No, agarraste.
2: Ah, ¿tenía yo que agarrarte?
1: Pues sí, es la confianza.
2: La confianza. ¿Sabes qué significa vaguido?
1: ¿Ah?
2: Que si sabes qué significa vaguido, dice, me da mi vaguido.
1: Ah, es el... pues es...
2: No tienes ni idea, ¿verdad?
1: Sí lo sé, pero es ¿qué tal si me da mi vaguido?
2: Mi vaguido. ¿Voz oficial?
0: Bueno, váguido, pero lleva H, es váguido. Es un mareo, desvanecimiento o pérdida breve del sentido. Esta palabra...
1: ¡Ah, ya estuvo, ya estuvo!
0: Váguido en sí es el llanto o gemido característico de un bebé recién nacido.
1: ¿Y cómo es?
2: Váguido.
0: Váguido. Tú dijiste váguido.
2: Entonces lo dijo mal, además.
1: Pues yo lo oí en... Yo leí en el Face.
2: En el Face. Te dio tu vaguido. Y por eso te embutiste. Y a ver si no te da tu emposmamiento.
1: Empacho.
2: Es lo mismo.
1: No es lo mismo empacho que emposmamiento. Te parece, pero no es igual.
2: Déjalo, déjalo. Otro día no me vuelvo a comer mis tres empanadas. La otra empanada que te comiste era de tu abuelito.
1: ¿Quién se comió mi empanada? Es que, Lucito, digo, no vas a probar de las demás, ¿me?
2: ¿Sí? Sí, pero no te estaba yo obligando.
1: ¿Quién se comió mi empanada? Ay, abuelito, ahí voy a comprar otro ahorita.
3: Ay, señora, ya dejó de vender 11:30, se va a su casa.
1: ¿Cómo se va a ir a su casa si en su casa lo prepara, abuelito?
3: Sí, pero se va al fondo de su casa y ya está recibiendo encargos a esa hora. Tache, te voy a poner, pues estás comiendo empanadas que no son tuyas.
2: Y además no son empanadas, son quesadillas.
1: Yo anoche tuve una quesadilla, soñé así que la voz oficial no me ingresó así mis gatos. Y no me gané mi viaje en Xcaret gratis.
2: Sots, la voz oficial no ingresó tus datos, no tienes un viaje Xcaret gratis. Entonces no es una quesadilla eso. No, eso es una realidad. ¡Me caes más mal, voz oficial! Te dijimos que prendas la computadora.
1: Pues sí, la prendí. Pero yo, ¿cómo sabes?
2: Sí, ya lo sabemos. La prendiste, pero nunca te fijaste si encendió. A mí me lo tienes que decir todo completo. Por pedacitos no funciona. Pedacitos no funciona. Voz oficial, vámonos al corte comercial de la 1:00 p.m. Porque no vaya a ser que este ponga el de las 6:00 p.m.
1: ¿Qué cosas más feas me dices?
2: Ajá, sí, yo.
1: Ahorita regresamos, queridos radioescuchas. Amables y guapos y bellos, todos ustedes.
2: Sí, sí, sí. ¡Venimos! ¡No le cambien!
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0: Pero por eso, yo me comí 3 y de quedan 7.
1: No, si te comiste 3, no quedan 7. Porque te comiste 3.
0: Entonces, ¿cómo deben de quedar?
1: Deben de quedar 4 si te comiste 3.
0: A ver. Lo voy a apuntar porque es la cuenta, no está saliendo. Acá hay 3 que me comí. Uh-huh. 4 que no me comí. Pero entonces, si me comí 3, ¿y dónde están las 4?
1: Eso digo, solo quedan 2.
0: Solo quedan 2. ¿Y entonces las otras 2?
1: ¿Cuántas te comiste?
0: Me dijiste que 3 eran mías, pero que podía yo cambiar una para probar la del otro.
1: ¿Y entonces te comiste 3?
0: Bueno, así que digas, me comí 3.
1: ¿Cuántas te comiste eso?
0: Ya me dijiste, te tocan 3. Porque tú pediste 3, me dijiste.
1: Sí, yo te dije que 3 son tuyas. Pero una podías cambiar.
0: Eso estaba yo pensando. Yo dije, si tengo 3 y cambio una, pues me siguen quedando 3.
1: Ajá.
0: Entonces estaba yo comiendo la primera y dije, ¿qué hago? ¿Lo sigo comiendo? Entonces me va a quedar chance de probar otro, porque otro día que está, si está bueno, pues lo cambio. Luego me estaba yo comiendo la segunda y dije, todavía tengo chance, ¿verdad?
1: Todavía tienes chance, te quedaría una.
0: Ahí está. Para probar lo del otro. Entonces, todavía me queda una.
1: Todavía te queda una.
0: Entonces, estaba yo comiendo la tercera.
1: ¿Cómo que estabas comiendo la tercera?
0: Y cuando espérate, antes de que te molestes. Estaba yo comiendo la tercera.
1: Ajá.
0: Y dije, así en la torre no cambié la tercera.
1: ¿Qué pasó?
0: Y te dije, Luchito, ¿puedo cambiar la tercera? Me dijiste, sí, lo puedes cambiar la tercera.
1: Y cambié la tercera. Pero si ya te estabas comiendo la tercera, ¿cómo ibas a cambiar la tercera?
0: Por eso dije, así por un pedacito no vale la pena.
1: Me terminé de comer mi tercera empanada. No eran empanadas, no que eran quesadillas.
0: Digo, terminé de comer la tercera quesadilla. Dije, así puedo probar otra. Sí, me dijiste, sí.
1: ¿Te comiste 4 quesadillas? Todavía sí falta una. ¿Dónde quedó?
0: Es que la otra se veía.
1: ¿Te comiste 5 quesadillas?
0: Así que digas, comer, no. Lo disfruté. Porque una cosa es que lo comas porque hay necesidad. Y otra cosa es que lo estés disfrutando así, que lo vaciles. ¿Eh? Yo disfruto mi comida.
1: Te comiste 5 quesadillas.
0: Ni estaba tan buena.
1: Sí, eso sí, ya lo sé, pero te comiste 5. Te comiste mi quesadilla.
0: ¿Cómo voy a comer tu quesadilla? Tu quesadilla se quedó allá.
1: Sí, pero yo tenía 2. Y ahora solo hay una.
0: ¿Alguien se comió? ¿Quién se comió su quesadilla?
1: ¡Tú te lo comiste! A ver, ¿de qué era?
0: Era una porquería así roja.
1: Sí.
0: Como longaniza.
1: Era chorizo.
0: Ni estaba buena.
1: Ni estaba buena.
0: No te lo recomiendo, Pecas.
1: Ajá, sí.
0: Es que, ¿sabes que yo soy malo para las cuentas?
1: Ajá, sí. Re malo para las cuentas, pero re bueno para embutirte la comida de otros.
0: Ya mero almorzamos tranquilo, hija.
1: Sí, pero yo me iba a comer esa quesadilla que quedó.
0: Ay, bueno, te la compro mañana.
1: Mañana no vende la señora.
0: Te lo compro el lunes.
1: Ah. El lunes tampoco vende la señora.
0: Te lo compro. Ay, bueno, cuando vaya a vender, te lo compro.
1: Ajá. Tenemos saludos.
0: Sí, de parte de los ingenieros de audio que estaban acá checando todo.
1: Ándale, saludotes. Muchas gracias. ¿Quién más nos está escuchando?
0: Dice, saludos a la voz oficial. Es un gusto escucharlos desde mi plataforma, dice.
1: Está en su plataforma. Saludos, amigos de las plataformas.
0: Canta una de Luis Mirrey, dice. Atentamente, Dennis. Hola, mago, ¿cómo estás?
1: No, este no es el mago.
0: quién sabe. Dice, saludos para todos los que te escuchan a través de tu programa Ranfiosónico. Dice el Papatata. Saludos, don Papatata.
1: Saludotes. Dice Sats, nosotros vamos a comer esto, mira.
0: Hay su cordon bleu.
1: Ah, yes, I do. Cordon blue.
0: Bash, cordon blue. El cordon blue es un cordón que está azul. Pero no está azul acá, abuelito. Ah, porque te lo cocinaron, se quitó el color. Así es, cosas pasan con... Se quita.
1: Se quita. Tenemos saludos, voz oficial.
2: Sí, dice, buenas tardes, aquí soteando en la casa, almorzando con mi esposa Liz. Y mi suegra, reportándose Gus.
0: ¡Hola, Gus! El Gus tiene suegra.
1: ¡Tiene suegra el buen Gus! ¿Cómo es posible, Gus?
0: El Gus tiene suegra, no puede ser. Saludos a su suegra y a su esposa de su suegra.
1: A su esposa de él.
0: Ah, es esposa de él.
1: Pues sí, es su esposa de él. Su esposa Liz.
0: Y viste, ya en mi suegra no puso su nombre. Así a mi suegra, ala, como sea, mi suegra. No puso su nombre.
1: No puso su nombre. Solo el de su esposa.
0: Solo el de su esposa, pues.
1: De su suegra no
0: puso. De su suegra no puso. Que no le interesa que lo digan.
1: Chispas.
0: ¿Cómo crees que se llama su suegra?
1: Sarita, pues.
0: Sarita, pues.
1: ¿Cómo crees que se llame su suegra de Gus?
0: Si su esposa se llama Liz y él se llama Gus, entonces su suegra se llama Gus Liz.
1: Gus Liz, eso no aplica. Margarita, se llama Margarita.
0: Margarita. A ver si le te... Socorro, su suegra tiene cara de que se llama Socorro.
1: Socorro, saludos a Socorro. ¿Cómo crees que se llama la suegra de Gus, voz oficial?
2: Puede ser Eusebia.
0: Ahí está, saludos a don Eusebia. Abuelito, ven acá, tú.
1: Tu abuelito sí debe saber.
3: Es que quieres, como fastidias a uno.
0: ¿Cómo crees que se llama su suegra de Gus?
3: Doña Eutanasia.
0: Ahí está, doña... Eso no es enfermedad.
1: No, es un procedimiento. Igual sí se llama así.
3: Doña Morfina.
1: Doña Morfina. Es que el don Chuchulzot fue a consultar, por eso trae esas ideas.
3: Doña Oxígeno.
1: ¿Sabes qué? Vamos a la pausa comercial. Ya te regresamos, voz oficial.
2: Ahorita regresamos mientras averiguamos cómo se llama la suegra de Gus.
0: Mándanos un mensaje y dinos cómo se llama la suegra de Gus. Y si le atinas, te llevas un premio.
1: Ándale, ándale.
0: No vale participar si te llamas Gus.
1: Ah, sí, porque eso es chafa.
0: Ni la esposa de Gus no vale.
1: No, no vale.
0: Ni la suegra de Gus no puede participar ella misma.
1: No, no puede.
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16: Guillermo Ochoa se convirtió en uno de los porteros más destacados en el Mundial de 2014, cuando paró dos penales a Brasil. Uno fueron a Thiago Silva y el otro a Neymar. Con ello, resaltó a nivel mundial, destacando como uno de los porteros más importantes del equipo mexicano.
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0: Este es el espacio radiofónico número uno de América
1: Latina. No, espérate. Ya pasó.
2: Ya pasó hace rato, vos oficial.
0: Ah, sí, cierto.
1: Lo que pasa es que volvió a agarrar la pauta.
2: Sí, nosotros somos bien profesionales, tenemos una pauta.
1: Aquí está.
2: Un guión.
1: Guión semi-completo.
2: Pauta.
1: Dice... Ah, sí. Por ahí te va a mencionar, mira. No. Pon la presentación.
0: Listo, Sots. Usted, dama, caballero, ¿quiere conocer al grande en Latinoamérica?
1: ¿A Bronco, tú?
2: No, menso. Eres el gigante de América.
1: El grande en Latinoamérica. ¿Quién es el grande?
0: Nelson Cancela.
1: Ah, Nelson Cancela, claro que sí. Mira, hija, participar es tan fácil. Es una increíble dinámica que la comadre tiene para ti.
2: Sí, Pim, si quieres ser el ganador de un meet and greet con Nelson Cancela, solo tienes que entrar al Face de la comadre Mérida.
1: Para que entres al Face de la comadre Mérida, te vamos a proporcionar la contraseña. No. Entonces no es entrar al Facebook de la comadre.
2: ¿Y entonces cómo es, señor comunicólogo?
1: Se dice, entra a acechar el Face de la comadre.
2: Sí, tienes razón. ¿Y cómo se llama?
1: Yo me llamo el Sot, ¿y tú?
2: No, ¿que cómo se llama el Face de la comadre?
1: Ah. La comadre Meet. Con M-I-D, no vas a poner Meet con T como yo, porque no lo vas a encontrar.
2: La comadre Meet.
1: Como es un meet and greet, pues yo le puse meet.
2: ¡Ay! ¿Y qué hay que hacer, Sot?
1: Busca en la página la publicación con un flyer. No sé qué es un flyer, es un isla dibujo, ya estuvo.
2: El dibujito de Nelson Cancela, entonces.
1: Dice aquí que va a escanear un código QR, pero yo no sé si hay código QR.
2: Pero tú entra y búscalo.
1: Ándale. De esa manguera vas a quedar registrado como participante de la binánica. Ah, el nombre del ganador se va a dar a conocer el jueves 16 de julio. Así que ya lo sabes, tía. Te invitamos a que participes y que tengas, pues, la chance de ser el ganador de un meet and greet.
2: ¡Con Nelson Cancela! ¡Échale, compadre!
1: ¡Chispanchis! ¡Saludito! ¿Puedo cantar canción?
2: Haz lo que quieras.
1: ¿La puedo cantar en francés?
2: ¿Una canción en francés? ¡Oh, la, la! ¡Oh, oui, oui!
1: ¡Oh, oui, oui, no! Voz oficial, presenta, me lo voy a cantar en francés.
0: Oh, parle francés. Adelante. A continuación, el Sot nos cantará la bilingüe.
1: La vida en rosa para los weirdos.
2: ¡Hey!
1: Desde el día en que te vi.
2: No, qué horror. Espérate. ¿No qué? ¿En francés?
1: Ah, no, sí, pero son malos de los que hablan español, entonces como que...
2: Entonces dilo bien, lo voy a cantar en español porque no soy francés.
1: ¿Qué te pasa? ¿Cómo se te ocurre? Lo voy a decir en francés españolizado.
2: Ok. La vida en rosa. Ay, qué bonita canción. En español.
1: Es correcto. Espero que les guste la canción.

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0: ¡Cambio de ritmo!
1: ¡No! ¿Cómo que cambio de ritmo? ¿Qué te pasa?
0: Ahora les voy a cantar otra canción en francés. Y con los menos.
1: En francés lo vas a cantar.
0: Para que gocen. Les muchachés.

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1: Y esto es...

0: qué sabrosón! Con Quimbomba tocará, todos lo disfrutarán. Y ahora con ustedes, mi compadre, el Sos Buni.
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0: mucha che.
1: ¡Ándale!
0: Compadre, yo amo a esa mujer.
2: Con 32 minutos en esto que se llama Sotseando al Mediodía. Vamos a la pausa y regresamos.
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2: Ay, Dios mío. ¿Y ahora qué? No lo entenderías, Alucito. Pues dímelo para que yo intente entenderlo. No, ¿por qué te vas a molestar? Me voy a molestar. Me voy a molestar. Ya dime lo que hiciste.
3: No he hecho nada todavía.
2: Ah, todavía. O sea, piensas hacerlo. Ay, Alucito, es que no me lo vas a creer. ¿Y ahora qué hiciste?
3: No, espérate.
2: Es que tengo hambre. ¿Cómo que? Te comiste 5 empanadas que más bien eran quesadillas. 5. 1, 2, 3, 4, 5.
3: Solo tienes 4 dedos. Acuérdate que eres caricatura.
2: Ah, sí, cierto. Bueno, 5 con este de acá.
3: Así sí.
2: 5. 5. 1, 2, 3, 4, 5. Un peca, peor.
3: Ah, ya, déjalo así.
2: Tengo hambre, Alucito. Hay fruta.
3: A ver, creo que no me estás entendiendo.
2: Ah, perdone usted, no le entendí. Tienes hambre, hay fruta.
3: No. No te estoy preguntando que si hay fruta, te estoy diciendo que tengo hambre.
2: Si tienes hambre, come fruta. ¡Ay, pitaya! ¡Vean cuánta pitaya!
3: Ya la bajaste antes que la coma el cardenal.
2: El cardenal. Es que la coma el pájaro carpintero, el toloc y la vecina que lo baja.
3: Más si la señora es de la madrugada, sale, ¿verdad?
2: Sí, ya la cachamos. ¿En qué puso la cámara de vigilancia el sahuayaquita la cachamos?
3: No, pero tengo hambrita, pero no de pitaya.
2: ¿Y cómo de qué?
3: ¿No te quedaron así, sobraron de casualidad unas quesadillas?
2: No. Alguien se las comió.
3: ¡Qué atrevido!
2: Eso digo yo.
4: Pero tengo hambre.
2: Ya te dije, ponle tajín a la pitaya y sabe más rico.
3: No, pero ahorita no, como que... Es como que me digas... ¡Cómete una zanahoria! ¡No! ¡El Luchito lo que tiene! Uno es hambre, así de hambre con H mayúscula, ¿ah? Y entonces, como eso, pues no me voy a llenar.
2: Sí te vas a llenar.
3: Si yo fuera Bugs Bunny, sí me lleno con la zanahoria, pero no, yo soy un murciélago.
2: ¿Los murciélagos qué? ¿No comen pitaya? ¡Pero no lo estás entendiendo, Luchito! Estoy entendiendo, me estoy haciendo al menso. ¿Cómo me está saliendo?
3: Del 1 al 10, creo que te sacaste un 9.
2: Ah, muy bien. ¿Y qué me falta?
3: Más credibilidad.
2: Más credibilidad. Más credibilidad después de la pausa, ¿te parece?
3: Está bien, ahora venimos.
2: Mientras seguiré sufriendo aquí de hambruna que me están dando. Ay, Dios mío, Dios mío. Dice por aquí, bendiciones de parte de Doña Mari. Los extrañé mucho. Son muy entretenidos. Los quiero, bye. Dice.
3: Hola, es Doña Mari, bye.
2: Es Doña Mari, bye. Sí, hasta venimos, Doña Mari, no le cambie, ¿eh? Vamos a un corte comercial. No tardamos nada, se lo prometo.
4: Doña Mari, ¿no te sobran 2 quesadillas?
2: Deja de molestar a Doña Mari.
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15: Guillermo Ochoa se convirtió en uno de los porteros más destacados en el Mundial de 2014, cuando paró dos penales a Brasil. Uno fueron a Thiago Silva y el otro a Neymar. Con ello, resaltó a nivel mundial, destacando como uno de los porteros más importantes del equipo mexicano.
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1: ¡Pues, Alcito!
2: ¿Qué pasó?
1: ¡Vamos, vamos tú!
2: ¡Todavía! ¡Espérate un rato!
1: ¿Qué dice así tú? ¡Hay mensajes!
2: ¡Un montón de mensajes! Dice, hola, sos buenas tardes. Buenas tardes.
1: Buenas tardes. Sí, porque es buenas tardes. Así es honest. Yo no sé decir buenas tardes. Yo digo buenas tardes. ¿Qué es? ¿Qué vas a decir en mi oído?
2: En tu oído.
1: ¿Ah?
2: En tu oído.
1: Ah, en mi oído, ¿qué vas a decir?
2: Dice Don Miguelito que si ahí lo llevas volando a Chumayel.
1: A Chumayel, a Chumayel, a Chumayel. A Chumayel, la tradicional fiesta de Chumayel del 25 al 84 de diciembre.
2: Y dale con él.
1: No, Don Miguelito, volando no podemos ir en Chumayel. No, no hay dónde estacionarse, ¿eh? ¿Lo oíste? A Chumayel, a Chumayel. Oye, Don Miguelito, ¿qué onda? Sí, ya hablaste, sí, con el comisario Hidalgo, que yo cante canción allá.
2: ¿Allá? ¿Cuál comisario? Presidente municipal.
1: Ah, perdón, no sabía que era ciudad de dónde. ¿Les puedo cantar una canción allá, Don Miguelito? Mira, ahí voy a hacer casting con Don Miguelito. Y un, dos, tres.
2: No, no.
1: A Chumayel, a Chumayel. Y esto es para que gocen. ¡Muchacha! Porque Don Miguelito me dice, pone canción a mis paisanos que bailen. ¿Ah? No, para que se drueman.

0: queriendo bailar, güey. ¿Dónde está la camella? Ay, viene pa' bailar. ¿Dónde está la camella? La veremos disfrutar. ¿Dónde está la camella? ¡Cambio de ritmo! Tengo otras canciones, don Miguelito, mira. Tengo esa que dice Yum. Piri, pipiri, pipiri, pipiri, pipiri, pipiri. ¡Achumayel! ¡Achumayel! ¡Achumayel! Agarren su caguama para que estén todos bien chumayeles en Chumayel. ¿Y esta canción? Va para todos los amigos allá en Chumayel. Para que lo gocen. Para que lo bailen.
1: Y si no le gusta esa canción a don Miguelito.
0: Canciones antiguas. ¿Le gustan las canciones antiguas, don Miguelito? Porque tengo canciones antiguas.
1: Yo creo que sí, una canción antigua, don Miguelito.
0: Ya puedo cantar. Y un, dos, tres, cuatro.
2: La orquesta que va a sonar en Chumayel dice más o menos así.
0: ¡Kimbomba! ¡Kimbomba!

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0: puerco pegado, ay, tu corazón latiendo, apretado aquí en mi pecho y mejilla, mejilla los dos. 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
1: ¡Uy! ¡Que no lo oigan!
0: ¡Que no lo oigan, puercos!

0: ¡Achumayel! ¡Achumayel! ¿Qué es que, don Miguelito? Ahí hablas con el presidente, ejidatario de... ¿Cómo se llama?
1: Comisario Gidal, dijiste. Bueno, vámonos a la pausa comercial.
0: Después me dice don Miguelito si ya va, está cinchado allá, que yo cante en Chumayel, Kimbomba, show, show, show. Ahí doy descuento, don Miguelito, pero habla allá con el dueño de Chumayel.
1: Saludos, Saúl. Saludos a todos los amigos que están chambeando.
0: Ellos sí chambean, no como otros.

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0: Tito, vamos por un cafecito.
1: Yo soy bizcochito.

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0: Chispas, panchis, punchis. ¿Qué hora es? ¿Sí, tu voz oficial?
1: Déjame revisarlo en mi reloj que me acaba de llegar.
2: ¡Órale! ¿Ya te llegó el que pediste hace 3 años?
1: 4.
0: ¡Madre padre! ¿Estás apagado tú?
2: Es que se le gastó la batería.
1: Se gastó la batería, pero no importa.
0: No es touch, ese que lo aprietas y aparece.
2: Touch, no touch.
1: No, pero tenemos otro, 2 de la tarde con 46 minutos aquí en la blanca ciudad de Mérida.
0: Ahí va a empezar.
1: 3 de la tarde con 46 minutos allá en Cancún, Quintana Roo.
0: ¿Lo viste? ¿Están brulados de mí?
2: Dice por aquí que se le pueden mandar un saludo para el amigo el tigre. ¿Eso fue un tigre?
0: No, ¿viste? Te impresioné. Bueno, también puede ser un jaguar. Son primos hermanos.
2: ¿Qué decíamos?
1: Saludos para el amigo el tigre. Que no está haciendo nada, pero aquí anda golpeando la herramienta, haciendo como que trabaja.
0: Ah, eso es lo mejor. Es un sonidito que hay que hacer. Mira, tigre, él me lo enseñó. Les... No sale, dice así.
2: Ándale.
0: Entonces te levantas cada media hora, el mecánico se levanta y ya está dentro del motor. Oye, ya te cansas tu espalda, te levantas, estiras, vuelves a meter debajo del coche. El chiste es que tienes que estar golpeando constantemente la herramienta.
2: Ajá.
0: Porque si no van a pensar que estás durmiendo.
2: Ah, no.
0: Para eso pones tu alarma y no pasa nada, ¿verdad, tigre? ¡Saludos al tigre!
2: ¡Hola, tigre! ¡Es de mi tigre!
0: No hace nada, pero cobra. Dice por acá, buenas tardes, mándale besos volados a mi abuelita Candy, de parte de su nieto. ¡Hola, esa abuelita que te llamas Candy! ¿Cómo estás?
2: ¿Y cómo se llama su nieto?
0: No sabemos si se llama Anthony.
2: Ah, o Terry, ¿verdad?
0: Dice por acá, saludos desde Jomún. A Jomún. Tradicional fiesta de Jomún del 25 al 84.
2: Y dale con eso.
0: Aquí disfrutando de la fiesta, hoy vaquerilla, dice. Todo el fin de semana vaquerilla. Está chévere este fin de semana cuando vais a Jomún. Ten cuidado, no vais a pisar borrachitos.
2: ¡Oye!
0: Su mano del borrachito.
2: Saludos, amigos de Jomún. Un fuerte abrazo a ustedes. ¡Que disfruten mucho de la fiesta!
0: ¡A Jomún! Dice por acá... ¿Qué dices tú?
2: Dice... Ah, mira, nos manda la foto de cómo quedó la comida.
0: La familia Sánchez, que te escucha en Umam. A la padrota la comida. ¿Quién sabe qué es? Tiene muchos colores, ¿no? Tiene muchos vegetales. Creo que está a dieta. ¿O son vegetarianos, tú?
2: Puede ser, son vegetarianos. Saludos.
0: Buenas, hay alguien, dice Leslie. ¿Qué onda, Leslie? ¿Cómo estás?
2: Saludos a las chicas de Motred.
0: A las del centro y a las del circuito colonias. A Karime, Karina, a Leslie. A Lupita no, porque se molesta a Leslie.
2: Es que nos aparecen videos de Lupita.
0: No, es cosa mía, es del algoritmo.
2: Es del algoritmo.
0: Y saludos al dueño también.
2: Saludos. Te mandamos abrazos.
0: Besos no. Dice por acá, estoy escuchándote, soy Alice. Bendiciones, Sots, me haces el día. Alice, te tengo una muy mala noticia.
2: ¿Una mala noticia para Alice?
0: Dice Alice que le hacemos el día a Alice. Cuando yo me levanto, el día ya está hecho.
2: Sí, es cierto. Saludos, Alice. Bendiciones para ti también.
0: Dice, soy Axel. O Axel, ¿cómo se dice tú? No me lo has decido.
2: Ándale. Saludos a mí y a mi tío Lucas.
0: El tío Lucas. Saludos a Merlina también.
2: Ya de dos. Dice, no cantes, va a llover.
0: Tus deseos son órdenes.
2: ¡No! ¿Qué hiciste, Axel? ¿Por qué? Dijo que no cantes.
0: Ay, yo oí que cantes.
1: Ahora una imitación del gran Julio Iglesias.
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0: clase de palabras.
1: ¡Hola, Jesús!
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1: Y si estoy en casa, te sigo escuchando, Sots.
0: Te puedo procurar todo el amor que te hace falta. ¿Qué comiste tú? ¿Te comió tacos?
1: Oye, sí, se comió unos tacos, Jesús.
0: ¡Jesús! María y José. No había carne, solo chile le puso.
1: ¡Oye!
0: Termina ya.
1: De camarones y carne asada.
0: Mamá, mira eso. Se ve que estuvo gratis, ¿verdad?
1: ¡Oye!
0: ¡Cambio de ritmo! Esta canción, si la oye mi jefe, se va a poner contento.
1: No, ¿por qué? ¿Qué le vas a cantar al jefe?
0: Y un, dos, tres, cuatro, cinco. Es la canción que la arquidiócesis se va a poner contento cuando lo oiga Berlín Berlausarán.
1: Ya no es arzobispo, yo creo que hasta se murió.
0: ¿Cómo se llama el arzobispo de ahorita tú?
1: Doña Silvia, ¿cómo se llama el arzobispo?
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0: México sabe reír. México sabe llorar. México sabe gritar.
1: Gustavo Rodríguez Vega.
0: Así se llama el arzobispo. Buscamos a quien nos ayude a encontrar la salida de aquella palabra de fuerza y de fe.

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0: amigos, todos mis amigos que me están escuchando, todos mis amiguinhos que también me están escuchando, muito obrigado com você. 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
1: Regressamos el lunes. Meninos bonitos, pórtense bien, cuídense mucho, que los dioses mayas me los acompañen.

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0: que nos sigan acompañando. Estamos iniciando el programa en la tarde del día de hoy, de este viernes. Por supuesto, no nos podemos ir al fin de semana sin antes levantar la voz. Vaya preparando sus reportes, denuncias, quejas, sugerencias y más, que Yucatán Habla Claro comienza.
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0: Hola, ¿qué tal? Muy buena tarde, qué placer que nos estén acompañando la tarde del día de hoy, viernes, sí, por fin viernesito, y estamos a punto de irnos al fin de semana, pero antes hay que compartir los reportes, las denuncias, quejas, sugerencias, puntos de vista, y todo lo que amablemente usted haya detectado, haya visto, haya conocido. Y esto de alguna u otra manera lo vamos a exponer, presentar a lo largo de todo el programa. Acuérdese, tenemos de 3 a 4 de la tarde para recapitular cada información, cada asunto, de tal forma que no nos quedemos sin la posibilidad de denunciar lo que está pasando a nuestro alrededor. Acá el par, este es un programa de denuncia ciudadana perteneciente al Grupo CIPSE, en donde los asuntos que están afectando a la comunidad, pues nosotros acá lo presentamos. O sea, tratamos de que cada voz ciudadana tenga una escucha de manera personalizada y que tratemos de que tenga el acompañamiento que se necesite y que se requiere. Por eso insistimos muchísimo en que hay que levantar la voz, que hay que tratar de compartir esas problemáticas que ocurren en nuestro entorno, y para eso estamos acá, para escucharle. Contamos con los canales de comunicación 9999-241091, que es la línea telefónica. Contamos con el WhatsApp 9997-385704. Para que por allá también nos vayan compartiendo sus mensajitos y, si fuera así necesario, nos compartan lo que ocurre en nuestro entorno. Nos vamos con la primera llamada de la tarde. Muy buena tarde, ¿con quién tengo el gusto?
2: Daniel Ibia.
0: Mi estimado Daniel, ¿cómo te trata la tarde?
2: Va, mucho calor.
0: Híjole, terrible, ¿verdad?
2: Sí.
0: Y ni porque ayer... ahora sí que medio refrescó la tarde-noche, nada.
2: Nada, medio.
0: ¿Qué novedad? ¿Qué nos cuentas, mi estimado?
2: Por los pingos, pero había película Los Bodoques.
0: ¿Los Bodoques de, sí, de la calle?
2: Sí.
0: Híjole, lamentable, porque esto es un tema que venimos arrastrando desde hace ya un buen rato, y el punto es que generalmente esta problemática pareciera... al ojo de cualquier otra persona, que no está generando allá afectación. Sin embargo, a quienes van a en silla de ruedas en algún burrito o hasta en bicicleta, podrían hasta caer debido a estas protuberancias que hay en la...
2: Ya tiene posibilidad de caer dos personas.
0: ¿Ya se cayeron dos?
2: Sí.
0: Caray, qué lamentable esto, mi estimado. Oye, ¿reconfirmas el dato de dónde está este asunto?
2: Hay una cosa más.
0: ¡Mande!
2: La calle está mala, ya no sirve la calle, ya hay que repavimentarla, porque hay un mundo de huecos.
0: Ah, también ya hay baches.
2: Ya hay baches, sí.
0: Terrible, porque además entonces estamos con este desperfecto. A ver, ¿qué dirección es?
2: Calle 65.
0: ¿Sí?
2: Llegando a una plaza comercial.
0: ¿Perdón?
2: Esto, mire, es la calle 65.
0: Ajá.
2: Por
0: 2 y 4.
2: Sí.
0: ¿Colonia?
2: Cortés Sarmiento,
0: ok. Perfecto. Este problema, para quienes nos están siguiendo por primera vez, no es asunto nuevo, es un asunto que ya lleva pues un ratito, especialmente pues vamos, unos más de un año, ¿verdad?
2: A ver, más. Creo que seis.
0: ¿Seis años?
2: Ya fueron seis, sí.
0: Caray, esto desafortunadamente allá es un problema muy grande, ¿no?
2: Sí, es que me perjudica porque yo llevo una huella aquí de ruedas a la plaza y no puedo pasar porque están creando los bloques, están muy altos.
0: Claro, perfecto. Oye, mi estimado, pues si me permites, vamos a compartirlo una vez más porque no nos cansaremos de hacerlo a las veces que sean necesarias para que este problema de alguna u otra manera tenga una escucha, tenga una atención y logre ser resuelto. La verdad es que ya se está sumando otros, como tú bien nos has señalado, la problemática de los baches también ya es otro problema que se agrega a este. Y pues es nuestra tarea el compartírselo a las autoridades, en este caso de obras públicas del municipio, para que se den a la tarea de resolver este desperfecto en la vialidad.
2: Pues yo no veo, sí, yo como yo tengo el mejor de usted para que se me apoye, pero no veo resolución, no tengo solución. No se vea, digamos, ya vinieron, ya bien, no hay avance, no. Se queda nada más ahí estático, no sé qué piensa el ayuntamiento, que no se puede hacer nada, o qué día que no se puede hacer nada.
0: Pero pues justamente por eso, o sea, la realidad es que no podemos estar dejando eso a la suerte, a que se resuelva ahí meramente por arte de magia, y sí urge que nos apoyen allá con la atención las autoridades, en este caso de ayuntamiento, de la Dirección de Obras Públicas, porque lo más probable es que tengan que bachar, sí, pero también levantar o picar los montículos,
2: No son dos, son más bodoques, son tres o cuatro bodoques
0: en
2: la calle.
0: Sí, terrible, terrible, pero te agradezco mucho, mi estimado, tu llamada, como siempre, la verdad.
2: A ver, a ti.
0: Te mando un gran abrazo y te deseo una bonita tarde.
2: Saludos a todos en el programa.
0: Gracias, gracias. Oigan, hablando justamente de allá problemáticas que existen en las calles o en el alrededor, le quiero compartir que tenemos una nota que nos hicieron el favor de parte del equipo de CIPSE Noticias de compartirle esto relacionado con un problema en la zona de Vergel. Si me permiten compartirle la siguiente información para que lo vayamos viendo juntos y posterior a eso platicamos y damos unas breves conclusiones al respecto.
3: En Vergel 65, vecinos de la calle 15C entre 8A y 8B manifestaron que desde hace más de 10 años un transformador los ha dejado sin energía eléctrica en repetidas ocasiones. Recientemente fue reportado y atendido, sin embargo, ahora derrama aceite, por lo que delimitaron la zona ante el temor de que pueda registrarse un incendio en cualquier momento. Así lo dijo Jessica Manzanero.
4: Antes pasaba así esporádicamente, pasaba una vez al mes, ahorita cada 15 días nos pasa eso. Esta es la situación del transformador, ya lleva más de 5 años que explotó y no nos han dado la solución para poder cambiar el transformador. Ya en las últimas instancias hemos metido presión de algún modo todos los vecinos para que pudieran hacernos caso y nomás nos comentan que en 24 horas es muy difícil que puedan conseguir un transformador.
3: Durante este tiempo, vecinos aseguraron que los bajones de energía y las suspensiones del servicio han provocado la quema de electrodomésticos, el desperdicio de alimentos e incluso la descomposición de medicamentos como la insulina, explicó Guillermo Santaella.
5: Desde hace 3 semanas ya he tenido el mayor problema, porque los vientos que vienen sacaban, tocaban unos cables y sacaban una cascada de chispas. Ahí el aceite está goteando. ¿Qué pasa? Si llega a tener más problema, se va a incendiar, va a explotar. Y tenemos nuestras casas ahí a un lado.
3: A esta situación se suma la baja presión de agua que presenta la colonia, problema que aseguran comenzó después del incendio registrado en el módulo de La Japa y Vergel. Los habitantes afirman que esta falla les impide realizar actividades básicas y piden que el servicio sea restablecido a la brevedad.
5: Que nos apoyen. porque ni agua ni luz, se va y viene. La vecina es diabética y tiene problemas. Yo soy de la tercera edad y pues también, claro, en las noches me paso sin luz. ¿Y qué voy a hacer? Toda la noche sin luz. Mi comida ya se echó a perder.
3: Semanas atrás, vecinos se manifestaron sobre la avenida principal Quetzalcóatl para exigir una solución a los constantes cortes de energía eléctrica.
0: Acá estamos viendo un doble problema que no es un asunto reciente. Ya los vecinos naturalmente están cansados, están molestos. Vamos, es un tema que vienen acarreando y esto claramente que trae consigo ciertas repercusiones a la forma de vida. Acá escuchábamos a personas, adultos mayores, mencionar que tienen a gente con enfermedades y ellos pues están padeciendo o arrastrando este problema. Con gusto hacemos el llamado, el exhorto nuevamente acá a las autoridades responsables para que lo tomen como una tarea esta solución y atención. La verdad que agradecemos mucho que nos tengan allá en cuenta y nos consideren con sus reportes ciudadanos. En la medida de las posibilidades trataremos de no solamente compartirlo por acá, sino también estar con ustedes, insisto, en la medida de las posibilidades. Pero bueno, acá cuentan con Yucatán Habla Claro y Grupo CIPSE para siempre estar dándole escucha y seguimiento a cada una de esas impresiones o situaciones. Le quiero compartir, a ver... tenemos felicitaciones para la pequeña Jimenita Kawich, que el día de ayer nos mandó saludos. Ahí te vamos a mandar saludos, mi estimada Jimenita. Abrazo enorme por tu cumpleaños. Siempre ve el programa Yucatán Habla Claro y eso la verdad nos alegra muchísimo. Jimenita, un gran abrazo, un gran beso para ti, para toda la familia. Y los mejores deseos para ti en este nuevo año que inicias. Y que sigas echando mucho a las... clases de la escuela y a las clases de, creo que danza o baile, que vimos una nota hace un ratito donde salió. Así que la mejor de las felicitaciones. Sergio Pech Iwit dice, licenciado, quisiera publicar que la carretera Tixkokop del tramo desde, bueno, un supermercado hasta el puente está muy transitado, haciendo que los peatones, niños, mujeres embarazadas y gente grande no puedan cruzar en la calle, ya que carecen de pasos peatonales. Ojalá que se pudiera hacer algo. Tiene varios meses, quizás hasta un año, que se ha estado solicitando, además de que por lo mismo se han hecho muchos o ha ocurrido muchos accidentes en esta temporada. Con este mensaje, mi estimado, lo vamos a ir compartiendo a las autoridades de seguridad para que atiendan este asunto. Rania 2312, te mando un saludo, Rania, gracias por vernos y nos vamos a ir a la primera pausa comercial. Le invito a que esté con nosotros porque a continuación viene una entrevista muy interesante y que, ojo, nos aplica y nos sirve a todos. Siga con nosotros, estamos en vivo en su programa Yucatán Habla Claro.
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0: De las abejas, por ejemplo, ¿no? Uh-huh, sí. Ahora, no es lo mismo recibir una picadura de abeja a recibir un enjambre de abejas.
1: Claro.
0: Entonces, por eso son muy peligrosas en el caso de las picaduras de abejas, porque ellas normalmente donde pica una, después invita a que participen las demás, ¿no? Entonces, normalmente son varias picaduras que se dan, ¿no? Y por eso son muy complicados. Después de las abejas, tenemos, no sé, el grupo de los alacranes, ¿no? Uh-huh. En el caso de Yucatán, tenemos especies de alacranes de la región. Sin embargo, su picadura de este tipo de alacranes que tenemos acá, pues no es tan tóxica, ¿no? Puede causar un malestar general. Sentimos como que tenemos algo atorado en la garganta, un problema respiratorio, hormigueo, una sensación de malestar, pero muy ligero, ¿no? Sin requerir una hospitalización como tal. Ahora, que si nosotros vamos, no sé, al estado de Guerrero, el estado de Morelos, Michoacán, la parte del Pacífico o Durango, y nos pica un alacrán, aquí sí vamos a necesitar antídoto, porque si no, pues podemos llegar a fallecer. Uh-huh. Y son animales muy, muy tóxicos, ¿no? Y ese es el riesgo que tenemos en Yucatán, con tantas mudanzas que están llegando al estado, que entre esas mudanzas pueda venirse un alacrán de este tipo, y nosotros pensemos que sea un alacrán de los que tenemos cotidianamente, ¿no? Entonces, son de los riesgos que tenemos. Sin embargo, tenemos así como que un stock de antídotos para este tipo de alacranes por si llegaran a pasar.
2: Okay. O sea, sí hay el antídoto, el medicamento para hacerle frente a un ataque de este tipo.
0: Sí, estamos preparados para eso, ¿no? Porque pues sabemos que la movilidad, o sea, como hoy puedes estar aquí, mañana puedes estar en China, ¿no? Uh-huh, sí. Entonces la movilidad es impresionante que tenemos actualmente. Entonces no estamos exentos de que se pueda presentar este tipo de accidentes.
2: Oye, mi estimado, igual hay una situación que antes únicamente veías este tipo de ataques en el monte, ¿no? O sea, en zonas de ganaderas,
0: agricultura, ganadería,
2: y demás, pero hoy es tal vez un poquito más común ver en grupos de vecinos que le tomaron foto a una serpiente allá en el pasillo de la casa, en el parque, en la zona del monte, pero pegadito a la calle. Eso ya es más común.
0: Sí, mira, hay que recordar que Yucatán es un lugar muy rico, ¿no? O sea, muy rico en muchas cosas, y en la fauna pues no nos quedamos atrás, ¿no? Yucatán o la península tenemos alrededor de 57 especies de serpientes. De esas 57, solamente 5 son de importancia en salud pública. Es decir, cualquier mordedura de esas 5 serpientes, forzosamente vamos a necesitar que nos apliquen el antídoto. Uh-huh. Si no recibimos el antídoto, puede pasar y la persona puede llegar a fallecer. Entonces, como bien lo mencionabas, ¿no? Anteriormente, las serpientes las veíamos, no sé, en el monte, ¿no? En la zona ganadera, en la zona de agricultura, en la zona citrícola del estado. Pero actualmente es muy común que en el grupo de vecinos es, oigan, apareció esta serpiente, ¿no? ¿Qué es? ¿Es venenosa o no es venenosa? ¿Qué hacemos, no? Y empiezan todos los especialistas en el tema a dar sus comentarios.
2: San buscador, no voy a decir nombres, pero san buscador o san inteligencia artificial, que nos dice todo.
0: Todo, ajá, qué es, dónde vive, qué come, sí. El riesgo, ¿no? Entonces, en Yucatán, digo, tenemos 5 serpientes de importancia en salud pública. Estas 5 serpientes, pues sí son muy peligrosas, pueden llegar a la persona a llegar a fallecer. Sin embargo, se cuentan con los antídotos en nuestros hospitales, principalmente hospitales de segundo nivel. En el caso de Mérida, el Hospital Orán, por ejemplo, tiene una reserva de alrededor de 100 frascos cotidianamente, ¿no? Uh-huh. Temporadas de vacaciones, días festivos, puentes, o temporada de huracanes, o cuando hay avisos de viene un huracán, o alerta, empiezan las alertas, empezamos a comunicarnos con los hospitales. Oye, ¿cómo estás? ¿Cuántos tienes? ¿Por qué? Porque pues no sabemos qué tan grave vaya a estar el problema, y ellos deben de tener los medicamentos disponibles.
2: Y acá mencionaste algo muy importante, cuando hay este tipo de publicaciones que salen los supuestos expertos a hablar, pero ahora sí que tú como experto, ¿cómo identificar a estos animalitos que son venenosos? Si bien la recomendación es no acercarte,
0: claro, siempre.
2: ¿Cómo identificar a los animalitos que pudieran resultar venenosos?
0: Pues mira, en el caso tenemos de estas 5 serpientes que tenemos, pertenece a 2 familias. En el caso de las víboras, vamos a observar, en el caso de la víbora, pues puede tener un cascabel. Uh-huh. Entonces, eso es en la parte final de la cola, vamos a observar un cascabel muy bien definido, ahí no tendríamos problema. Después tenemos las nauyacas, que pareciera que tuvieran 4 narices, ¿no? En la parte de la cabeza, vamos a observar 2 orificios, 2 por cada lado. Y son muy evidentes, ¿no? Además de su cabeza en forma de corazón, pupila alargada, presentan escamas, y pues la presencia de los colmillos, ¿no? Ahora, todos esos animales normalmente tienden a huir, ¿no? Rara vez van tras nosotros, ¿no? Entonces, los accidentes que ocurren cotidianamente son por descuido, por pisarlas, por meter mi mano, no sé, en el jardín sin estar al pendiente dentro de las hojas y me puede llegar a morder la serpiente. Ahora, tenemos otra serpiente de importancia, que son las serpientes coralillo. Uh-huh. Estas, pues, son más conocidas, son serpientes en color rojo, amarillo, negro, con tonos, ¿no?, en forma de anillos. Entonces, aquí hay que tener mucho cuidado con ellas, porque existen una variedad importante de serpientes que se parecen a las coralillos, ¿no? Las falsas corales, que es mucho más común, ¿no? Muchas veces hablan y dicen, doctor, me mordió una coralillo. mandan otra foto, mandan la foto, se la mandamos a chicos que se
2: el
0: dedican.
2: El corralillo es más pequeño, ¿no?
0: Pues el tamaño puede variar. Sin embargo, se guían por la tonalidad de los colores, okay, principalmente ver que los el diámetro de los círculos que tienen sean completos, es decir, el anillo que sea completo, de la parte dorsal hasta la parte ventral, ¿no? Y principalmente, y la presencia de una foseta o una escama que está abajo del ojo. Entonces, cotidianamente no la vamos a ver. Claro. O sea, a un metro no voy a ver esa escama. Entonces, como mencionabas, ¿no? Mejor hay que alejarnos de ellas. Para nosotros todas deben de ser peligrosas, porque todas nos pueden morder. O sea, independientemente si nos va a causar una intoxicación o envenenamiento, nos puede llegar a morder. Uh-huh. Y hay serpientes, no sé, por ejemplo, las verdes, ¿no? Color verde, que normalmente no son venenosas, pero que su mordedura sí te va a causar dolor, inflamación, vas a tener una reacción a los componentes de su saliva y se te va a inflamar y vas a tener un malestar general. Y cuando llega a la unidad médica va a decir, oye, me mordió una serpiente, ¿cómo era verde? Pues no tengo antídotos para serpientes verdes, porque pues no son venenosas, uh-huh, ¿no? Tienes un malestar general por la agresión como tal. Entonces, todas las serpientes pues son peligrosas, todas nos pueden llegar a morder. La diferencia es que unas vamos a necesitar un antídoto específico para poder sobrellevarla, ¿no?
2: Igual a esto se le suman, bien que me menciona, los sapos, ¿no? Los sapos por las reacciones o el veneno que pudiera...
0: Bueno, en el caso de los...
2: Más que para los animales.
0: ¿No? Claro, en el caso de los sapos, pues producen cierta sustancia en la parte dorsal que si algún, no sé, es más común en el caso de los perros, ¿no? Uh-huh. Que tienden a atacarlos y pueden sufrir una intoxicación y en esos casos, pues es muy recomendable que de inmediato llevemos al perrito al veterinario para que le den los medicamentos, porque si no, el animalito puede llegar a fallecer. Y estamos hablando en cuestión de minutos, ¿no? Que puede pasar.
2: Así que hay que tomar en cuenta todas estas consideraciones. Mi estimado, ya para ir cerrando, la recomendación final, no atacarlos, o sea, no acercarnos, no uh-huh, atacarlos,
0: no atacarme,
2: porque también pertenecen parte de la fauna.
0: Claro, claro. Y además algo muy, muy importante. Después de la agresión, lo más importante es acudir a la unidad médica. No perder el tiempo en hacer incisiones, succionar la herida, aplicar torniquete, pues esto no está recomendado, ¿no? Si me llega a morder en la mano, tenemos que retirar anillos, todo lo que pueda obstruir, ya que la mano se va a inflamar, no sé, 3-4 veces su tamaño. Entonces eso se puede llegar a complicar, entonces hay que acudir a la unidad médica y es la mejor recomendación, ¿no? No hay que perder el tiempo yendo o buscando remedios caseros. Aquí solamente nos va a retrasar el tiempo, que tenemos un tiempo de 2 horas para recibir un tratamiento.
2: Mi estimado Dalí, te agradezco enormemente que nos hayas compartido esta información, que como bien lo mencioné poquito antes de iniciar la plática, esto verdaderamente nos va a ocupar información para esos momentos de agresión o que pudiera representarnos de riesgo. Esperamos una pronta visita para seguir. Hay muchos temas que platicar sí, y el tiempo verdaderamente que es corto. Ojalá pudieras regresar.
0: Claro, claro. Platicar. Siempre es un placer y un gusto poder estar con ustedes.
2: Muchísimas gracias. Cuídate Adiós. Mucho.
0: Gracias.
2: Nos acompañó Dalí Martínez, quien es el responsable del programa de zoonosis de la Secretaría de Salud del Estado de Yucatán. Así que, por favor, no los ataquen, no los lastimen. Y nosotros nos vamos a una pausa comercial. Siga con nosotros. Estamos en Yucatán Habla Claro.
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33: Don Jaime. Mire, resulta que en materia fiscal se está manejando mucho hoy día un aspecto que se llama materialidad. ¿Qué quiere decir esto? Que tiene que haber evidencias de principio a fin. Todo el proceso, todo aquello que tenga que ver con la operación de una empresa y todos los detalles. Ejemplo, si la empresa va a comprar un equipo, se supone que tiene que hacer cotizaciones, que tiene que haber intercambios de propuestas y que, ¿sabes qué? Bájale, súbele, formas de pago y demás, ¿verdad? Entonces, eso se llama materialidad. Y tiene que haber un comprobante eficiente en todos los de la empresa para que en caso de que el SAT llegue a revisar, se dé cuenta que efectivamente las cosas fueron reales. Es decir, correcto todo lo que se hizo. En materia de modalidad 40, también al Seguro Social le interesa mucho que el dinero que se utiliza para el pago de la modalidad 40 sea un dinero que se venga de un origen lícito, de un origen legal, ¿sí? Quizás el Seguro Social no se ponga a investigar el origen del dinero, pero sí puede cruzar información con el SAT y decirle, oye, dame referencia de esta persona que está pagando modalidad 40 topado, cuando desde hace muchos años viene pagando solamente el mínimo. Y me viene pagando solamente el mínimo, ¿de dónde saca dinero ahora para pagar modalidad 40 topado?
0: Como que se les enciende las alertas, ¿no?
33: Claro que sí, prenden muchos focos rojos y de esa manera pues ya prácticamente llaman la atención, ¿no? Entonces uno como que se incorpora a la continuación voluntaria en modalidad 40, siempre debe de tener los elementos de prueba del origen del dinero. Sí, viene de mi cuenta, viene de ahorro personal. Yo trabajo por mi propia cuenta, soy un profesionista independiente, como decirte, es un dinero que me proporcionan mis hijos, es la venta de algún que yo hice o cosas por el estilo, ¿verdad? Entonces hay que tener siempre cuidado todo ese detalle, porque si no, podemos tener un problema al momento de tramitar pensiones.
0: Definitivamente.
33: Y yo soy un empleado, y fue el caso que nos tocó a

0: que tenía el carácter de ser certificado fiscal válido para efectos deducibles, no hay evidencias de vacaciones, no hay aguinaldo entregado, entonces no hay evidencia que la relación temporal fue correcta, entonces el Seguro Social ante cualquier situación intuye que hay una situación ahí incorrecta y ilegal. Lo primero que dice, sí, ilegal, no te reconozco estos periodos cotizados. Y ahí viene el coraje de la persona y empiezan a reclamar y cosas por el estilo. Y dice el Seguro Social, bueno, pues sí, demuéstramelo. Demuéstrame la materialidad de tu relación de trabajo, por ejemplo, para como empleado. Y al no poderlo, al no haber materia con la cual se pueda comprobar, pues prácticamente se desconoce ese periodo. Y lo malo de esta que había pagado 18 meses, es que todavía había pagado 3 años con modalidad 40 topado, después de que no cotizaba desde el 2004. Ajá. Deja pasar 18 años y luego 18 meses y luego de ahí entra a modalidad 40, pero los 18 meses con el mínimo y a modalidad 40 topado. ¿Dónde está la evidencia real, material, de que hubo una relación laboral legal ahí? Simplemente no la hay y por consecuencia el Seguro Social tiene la razón.
1: Don Jaime, tenemos un caso en donde nos dicen, yo coticé al ISSSTE más de 17 años y soy generación Afore. ¿Cómo me puedo pensionar por el seguro? En el seguro también soy generación Afore y tengo 435 semanas cotizadas. Mi edad es de 55 años y la verdad es que ya me quiero jubilar, pensionar. ¿Puedo? Nos pregunta por acá.
0: Bueno, sí puede, pero si es generación Afore en el ISSSTE, quiere decir que es individuales. Si es también generación Afore en el Seguro Social, es cuentas individuales. Aquí lo que puede hacer es portar, es decir, transferir los derechos creados en el Seguro Social o en el ISSSTE hacia uno u otro instituto, al que él quiera, pero recordando que él va a tramitar pensión del último instituto del cual renuncie para ya luego tramitar la pensión. Pero otra cosa que debe tomar en cuenta, los periodos que simultáneamente fueron no se van a acumular. Pero aquí es forzosa la portabilidad porque no puede tener una pensión de cada uno de los institutos.
1: Es allá un tema que tenemos que considerar. Don Jaime, nos dicen por acá, me dieron el seguro, en el seguro un escrito que dice prevención y que tengo 5 para entregar mi acta de nacimiento corregida, pero yo nací en Guanajuato y en 5 días no me la van a dar, no puedo ir y volver. ¿Qué puedo hacer, don Jaime?
0: Bueno, es que efectivamente cuando metemos papeles para tramitar una pensión, siempre debemos tener la certeza de que todo está correcto. Hay que revisar el acta de nacimiento, que tenga los nombres míos tal como son, que mis apellidos...
1: Don Jaime, ¿me escucha? Híjole, nos perdimos la comunicación con don Jaime, trataremos de enlazarnos de nueva cuenta con él, porque la verdad es que está bastante interesante esto que nos está comentando, porque la realidad es que cuando hay una problemática de esta naturaleza, la realidad es que tenemos que tener allá todos los datos correctos. O sea, él nos mencionaba que tenemos que tener la información correcta y completa al momento de compartirnos, de hacer algún trámite en particular de estos de jubilaciones y pensiones. Antes de tratar de recuperar la comunicación, le quiero mandar saludos a Rania, que nos dice gracias por tu apoyo a muchas familias con el programa, que dure muchos años más, que así sea, mi estimada Rania. Elian nos cuenta, ya está lloviendo, no podré ir a entrenar a la plancha, saludos, licenciado Arturo, híjole, digo, es una por otra, ¿no? O sea, la verdad es que, pues, cuando buenamente se pueda, qué bueno, ¿no? Pero hoy la verdad es que hay que darle chance a Chuck que haga de las suyas, haga el agua, ¿no? Y riegue, porque sí, la verdad es que...

0: que nos hacía muchísima falta. Mi estimado Munguía, que nos está viendo desde el bello puerto de Veracruz. Hombre, acá fiel seguidor de los Leones de Yucatán, que siempre nos está acompañando y nos está siguiendo con sus comentarios y aportaciones. Gracias por siempre acompañarnos y tenemos acá algunos asuntos. Kawich, Florecita Kawich, gracias. Buenas tardes, Lic Arturo. Saludos a Jimenita Kawich. Sí, cómo no, ya le mandamos saludos y si nos permites, allá estaríamos allá. Saludándole o compartiendo sus saludos a través de las redes sociales, si nos lo permites, mi estimada Florecita Kawich. Byron nos está viendo. Saludos. Gusto verte, mi estimado. Oigan, tenemos más comunicación que tenemos para facilitarles. Nos dicen que. A ver, a ver, a ver, a ver. En un momentito más trataré de compartirles este dato. Porque nos cuentan lo siguiente, mi estimada Olga Esther Quintal, que en Vergel 4 desde ayer no hay agua. O sea, otro asunto más que se suma a esta zona. Gracias, mi estimada Olga. Gusto que nos estés facilitando esta información. Luis Alberto González Manzanilla nos dice que la semana pasada compartió un reporte de una fuga de agua en Ciudad Cauquel. De igual manera, hay dos casas que están presentando fuga de agua. Con gusto, mi estimado Luis Alberto. Lo referimos a la JAPAI, ellos son el área responsable o que debe de responder a estos desperfectos del servicio. Otro es el de Suemi Jacqueline Alvarado, sin agua, Vergel 65, ni la toma de adelante que tiene el agua, está saliendo el recurso. Ya tenemos 2 días así, lo reportas y ni caso te hacen, nos presenta acá. Este mensajito. Gracias por compartir la información, mi estimada Suemi Jacqueline Alvarado. Otro reporte es el de Gilda Mireya Canul Narváez, que nos expone por acá que en Reparto Granjas no tienen agua desde hace 7 meses y la calle es la 58, número 510, por 51 y 53. Esa es la dirección. Nos ponen por acá, mi estimada Gilda Mireya. Pero bueno, nos vamos a ir a una pausa comercial, pero le invito a que siga con nosotros. Estamos en vivo aquí en su programa Yucatán Habla Claro.
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0: Tenemos mensajitos que nos han llegado de las plataformas de denuncia ciudadana. Está el WhatsApp de la denuncia, que es 9997-385704. Le confirmo el dato, 9997-385704. Por favor, acá estaremos siempre muy gustosos de saludarle, de que nos vaya con las denuncias y pues a la orden para lo que nos quieran compartir. Nos ponen en un reporte anónimo lo siguiente. Dice así. Tengo un reporte en San Antonio Cahuatres. San Antonio Cahuatres dice que tengo una vecina, nos expone, que no le importa tirarme basura en el techo de la casa, dentro, en el patio, en la calle, y para rematar ingresan a mi casa para instalar una. ¿Con cuál autoridad tengo para acudir o recurrir? A ver, estoy entendiendo que la vecina le tira basura. Uno, la vecina le contamina los techos. Y la vecina se fusila su agua. O sea, vea, allá está, quiero entender, la manguera. Entró a su casa, a la casa de la vecina, y conectó. O sea, ni permiso le pidió. O sea, podemos entender que haya ciertas necesidades, ¿no?, de agua, y creo que en ese sentido, cuando hay un problema, como vecinos siempre terminamos uniéndonos, y si hay algún asunto de este tipo, pues más, ¿no? Pero una cosa está en que lo pidas, y otra cosa está en que te lo lleves, pero por ti mismo. Que refiere pues ropa, basura, desperdicios. Así que vemos que nos puedan echar la mano. Nos hacen llegar. María Flota nos hace llegar unas imágenes. A ver si lo podemos referir. Seguimiento ahora. Envía fotos de la situación. Cuento, leo. Buenas tardes, para reportar la hierba que ya está muy alta y hay algunas personas que compran sus cervezas y las toman atrás del congelador de hielo, dejan sus latas y hacen sus necesidades. Ahí, esto es en el comercio de la 43A por 42 de fraccionamiento Francisco de Montejo. En la calle 45 por 42 tiran la basura y apestan. Nunca lo limpian y además por la hierba tenemos muchos mosquitos, nos pone acá. Con relación a este problema, vamos, esa es una tienda en donde acuden muchísimas personas, y que la realidad, lo que hagan algunas personas para hacer su relajo, su fiesta, o lo que quiera, no debe de afectar a un tercero, ¿eh? O sea, la realidad es que esto habla más de nosotros que de uno mismo. O sea, de uno como individuo, pues, porque esta problemática realmente que está generando muchos dolores de cabeza para los vecinos. La imagen, o sea, que se ve sucio, pues, la inseguridad que esto genera, y así me podría ir llevando varias cositas, así que vamos a ponérselo de tarea a las autoridades para que nos echen la mano con esta información. Nos vamos con otro reporte, es de fuga de San Camilo en Canacín, en la calle 59 letra B con 12, fraccionamiento Paraíso Oriente. Son fotos que tenemos que compartir. Dice San Camilo Canacín, vecinos, fuga de agua desde hace ya 4 meses y no lo van a reparar. No solamente está el charco, sino que ya tiene verdín. Y también, mientras no lo vayan a reparar, esto sigue creciendo y haciendo un problema, ¿no? O sea, la realidad es que sí tenemos que ponernos allá bastante, bastante en serio, porque pasa el tiempo, insisto, más va a haber problemas, ¿verdad? Gracias por estar con nosotros. Y le invito a que nos comparta su reporte ciudadano. Nos vamos con otros mensajes. Este también tiene fotografías de... Nos vamos con este reporte que es anónimo. Que hay una fuga de Ascorra. Es en la calle 28, número 320, por la 2022 de la primera avenida. Ya tiene 13 días la fuga y desafortunadamente no se ha resuelto. Nos ponen por acá sobre esta información. Nos vamos con otro mensaje. Dice Sara Kawich. Buenas tardes. Quisiera reportar una fuga de agua en la 45 letra B por 34 letra E y 34 letra F, Bicentenario. Están desperdiciando muchísima agua. Espero que puedan atender este reporte lo más pronto posible, pero, o sea, mientras más pase el tiempo, eso lamentablemente. Dicen allá las fotitos. ¿Qué vemos en la pantalla? Una mancha de agua, o sea, que es una acumulación de este recurso que lamentablemente. Se está acopiando en ese sitio. ¿Y qué pasa? Genera ya verdín, puede hacer un bache y luego se termina rompiendo la calle, haciendo un hueco más grande. O sea, un problema va a desencadenar otro problema sucesivamente. Gracias por facilitarnos esta información que siempre es muy valiosa y válida, ¿verdad? Otro reporte que nos llega es el que nos dicen de Villajardín, fraccionamiento Villajardín, para reportar una perforación de pavimento en la calle 31 por la calle 100, fraccionamiento Villas del Jardín, perdón. Refiere información. A ver. Ahí están allá las fotitos. El hueco se ve prácticamente en la calle. Es un desperfecto bastante grande. Dice, desde antes de que se abriera, se le pidió a los que vinieron a trabajar que cerraran la calle, o sea, cerraran el hueco que dejaron en la calle. Lamentablemente la constructora dijo que ellos no cerraban nada y que ellos se iban a encargar, el que se iba a encargar era el ayuntamiento, pero no lo hizo. Y lamentablemente lo que está pasando, pues ustedes y yo lo estamos viendo, esto es un problema. Se está abriendo cada vez más, los carros están haciendo más grande que este hueco en el pavimento. Gracias. Tengo un reporte más, en esto nos van compartiendo lo siguiente. Dice, anónimo, quisiera reportar, tengo una fuga de agua potable en la colonia Ascorra, hace casi más de un mes en la calle 73 con 18 y la 20 de la colonia Ascorra. Se hizo un bache en la toma, metimos el reporte, están las imágenes, lo marcaron allá en un círculo morado, pero prácticamente la fuga o la mancha de agua o el charco recorre, no sé si 3 casas, pero sí varias casas. Cuenta que al final el 18 de junio se cambió un camión de vaivén, rompió la tubería, por lo que ya no ingresa agua en el predio. Se hizo el reporte por varios medios, por varias formas. Tiene el 2026-17-14-39. No se ha apersonado nadie a corregir el problema. A la semana siguiente también ya teníamos otro folio que es el 2026-179644. Ya ahora sí que son dos quejas del mismo domicilio y hasta ahora no se ha resuelto. ¿Qué pasa? Está pasando el tiempo, se está acumulando más pérdida de agua y los que terminan pagando las consecuencias son los vecinos. Ya lo escuchamos, están quedando sin agua, todo porque el desperdicio de agua está ya, está creciendo y no hay una reparación por lo ocurrido. Nosotros, pues ya, tenemos que cerrar el programa de la tarde del día de hoy. La verdad, agradecerle muchísimo que nos acompañó a lo largo de toda una hora y a lo largo de toda la semana. Le invito a que siga a través de la señal de CIFSE Televisión. A continuación viene el señor deporte Eddie Baeza, el doctor, el maestro Andrés Novelo Mena. Ellos vienen a continuación con media hora cargada de toda la información deportiva para, eso sí, iniciar el fin de semana como se debe, con información deportiva en su conocimiento. Nos vamos, que tenga un excelente fin de semana. Por favor, cuídese de la lluvia, maneja la defensiva, no se exceda. Y si quiere estar informado y entretenido, en los espacios informativos de CIPSE Noticias y de Grupo. Este fue su programa Yucatán Habla Claro, porque aquí habla claro.
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Muy bien, comadre, compadre, son las 4 de la tarde, ya con 31 minutos. Vamos a continuar con más música a través de tu frecuencia favorita. Y ya para cerrar con broche de oro este espacio musical, este bloque, bueno, pues lo vamos a hacer con un gran clásico de clásicos con Los Ángeles Azules y Julieta Venegas, y esto que se titula Acariñame. ¿La conoces?

que a través de La Comadre siempre disfrutas lo mejor de los clásicos y éxitos. Recuerda también que si tienes alguna propuesta musical, bueno, pues con toda la confianza del mundo, me lo puedes hacer saber a través del WhatsApp de cabina 9992 39 95 26.

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7: ¿Sabías que en México 3 de cada 10 niñas menores de 15 años han faltado a la escuela porque estaban menstruando?
8: No porque estuvieran enfermas,
7: sino porque no tenían una toalla sanitaria, porque el baño de su escuela no tenía agua, jabón ni papel. O simplemente porque nadie les explicó que lo que les estaba pasando era completamente normal. La menstruación es un proceso biológico que se presenta en todas las personas con útero. Es tan natural como respirar, como parpadear.
8: Sin embargo, durante milenios, la humanidad le colgó etiquetas terribles.
7: En culturas antiguas, la mujer que menstruaba era vista como impura, como portadora de fuerzas negativas. Su sangre se consideraba sucia
8: y se decía que podía contaminar los campos de cultivo.
7: Hoy, en pleno siglo XXI, aún persisten estigmas, tabúes y mitos que impiden vivirla con dignidad. Por eso, en la agenda mundial, hoy se habla de menstruación digna
8: y de pobreza menstrual.
7: Este último término se refiere a la imposibilidad de adquirir productos de higiene menstrual por falta de recursos económicos. En México, más del 40% de las mujeres en edad de menstruar
8: vive en situación de pobreza,
7: lo que significa que muchas tienen que elegir entre comprar comida o comprar toallas sanitarias. Según la segunda encuesta nacional de gestión menstrual elaborada por UNICEF México en 2025, el 67% de las encuestadas no contaba con productos de gestión menstrual en su escuela o lugar de trabajo ante un imprevisto. ¿Te imaginas tener que enfrentar esa situación cada mes? Pero las cosas están cambiando. Colombia fue el primer país de América Latina en eliminar el impuesto a los productos de higiene menstrual. Y México siguió el camino. Estados como Colima, Hidalgo, Tamaulipas, Quintana Roo y la Ciudad de México otorgan licencias menstruales para ausencia laboral cuando el dolor es incapacitante. Y existe una estrategia nacional por una menstruación digna que lleva campañas informativas y kits de gestión menstrual
8: a estudiantes de secundaria y bachillerato en todo el país.
7: La menstruación digna debe entenderse desde tres dimensiones: bienestar físico, con acceso a productos, baños dignos y atención ginecológica; bienestar mental, combatiendo la vergüenza y el miedo que genera el estigma; y bienestar social, erradicando las cargas culturales negativas. Su propuesta es clara: el tema debe dejar de tratarse como algo privado, porque nos compete a todos como sociedad. Menstruar no es un castigo ni una enfermedad.
8: Es biología pura.
7: Un proceso que merece ser vivido con información, con recursos
8: y sin vergüenza.
7: Si tienes una hija, una hermana, una amiga, una alumna o tú misma, habla del tema. ¿Cómo la pasas?
8: Convéncete de que el silencio no protege a nadie.
7: Hablar de menstruación no es indiscreción.
8: Es salud.
7: Es educación.
8: Es derecho.
7: Porque cuando una niña falta a la escuela por no tener una toalla sanitaria, no es ella quien falla, es la sociedad entera. Con información de la licenciada María Isabel Salazar Gómez, del Programa de Salud Sexual Integral de la Facultad de Medicina de la UNAM. Un guión de Leonardo Santiago, con información del portal Ciencia UNAM. Les saluda Mónica Genis.
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0: Son las 5:29.
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0: Mi gente, son las 5 de la tarde ya con 32 minutos y tú ya sabes que ya entramos a esa hora donde nos ponemos más bailadores que nunca. Y para iniciar este bloque musical, bueno, pues los vamos a hacer con el pie derecho, vamos a estrenar un rolón que ya será parte de nuestros grandes éxitos aquí en La Comadre. Estaremos escuchando a Master Cumbia con esto que se titula El Peliculón y por supuesto es una rola que vas a gozar este fin de semana, lo vas a estar escuchando aquí en tu frecuencia favorita y ya sabes que cuando tú quieras la puedes solicitar aquí con nosotros, así que sube al máximo y gózalo, estás en La Comadre.
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